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Bueno, seguimos con las informaciones. Aquí en Radio Agua Marina tenemos varias por este sistema frontal. Está habilitada la ruta hacia y desde Concepción por Cuesta Caracol, por Cuesta La Pirámide y también por el sector de Rafaela. Precaución a los automovilistas porque hubieron bastantes... ¿cómo le podríamos decir? Caídas de árboles, etcétera, etcétera. Así que hay que tener bastante precaución con aquello. Así que reiteramos entonces precaución a los automovilistas, pero está habilitada la ruta desde hacia Concepción por Rafael y por Tomé. Vamos a la música. ¡Tranquilo!

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Bueno, el municipio señala y tiene harta información respecto a lo que tiene que ver con las emergencias que han ocurrido las últimas horas aquí en nuestra comuna de Tomé. Por ejemplo, el municipio indica que la ruta por Loma, Loma Alta está restringida para vehículos pesados debido a las condiciones que presenta la vía. Se solicita a los conductores respetar esta recomendación y optar por rutas alternativas con el fin de resguardar la seguridad de todas y todos, como también facilitar el trabajo de los equipos que continúan monitoreando la emergencia. Esto en el sector de Loma Alta por remoción de parte del camino. Vamos a la música.

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Buenas canciones, buena música hasta ahora. Equipos municipales continúan presentes en los distintos sectores de la ciudad, entregando atención y coordinación a las respuestas y ejecutando soluciones para apoyar a las familias afectadas. Durante la tarde del día de ayer se realizó una nueva sesión del COVID comunal, instancia que se evaluó al estado general de la comuna. Se revisó la situación de los distintos sectores afectados y se fortaleció la coordinación entre las instituciones para continuar monitoreando la emergencia y dar una respuesta oportuna a la comunidad. Vamos a la música.

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4: 13 de julio de 1850 es la creación oficial de la ilustre municipalidad de Tomé. 15 de julio de 1956 es la fundación de la escuela de Burca. 15 de julio de 1961 es la fundación de la escuela de Yoicura. 16 de julio del año 2011 se registran masivas protestas en Dichato, producto del malestar de los damnificados del terremoto del año 2010. 17 de julio de 1954, Patricio del Solar, cantante nacido en Tomé, graba su primer disco incorporándose al selecto grupo de la nueva ola chilena. 18 de julio de 1973 es la fundación de la Escuela Especial de Bellavista.
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Te cuento que el municipio indica que informa a la comunidad que se restringe el acceso a la ciclovía al distrito Coliumo debido al socavón. Recordemos lo que estuvimos informando, se destruyó parte de la ciclovía entre, esta hermosa ciclovía, entre Coliumo y Dichato por estos socavones. Lamentable. Se solicita respetar la señalización instalada y evitar transitar por los sectores hasta un nuevo aviso mientras se evalúan las condiciones y se realizan las acciones correspondientes. Se informa, reiteramos a la comunidad, que se restringe el acceso a la ciclovía del distrito Coliumo debido a este socavón. Vamos a la música.

Buenas canciones, buena música. Además, el municipio dice, comillas, se solicita a la comunidad no acercarse al borde costero bajo ninguna circunstancia debido a las marejadas que aún generan una situación de extrema peligrosidad. Aún estamos con aviso de marejadas. No se exponga innecesariamente, manténgase alejado del sector, señalan desde el municipio. Vamos a la música.

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Vamos a la música.

Buenas canciones, buena música. Además, el municipio dice, comillas, solicita a la comunidad no acercarse al borde costero bajo ninguna circunstancia debido a las marejadas que aún generan una situación de extrema peligrosidad. Aún estamos con aviso de marejadas. No se exponga innecesariamente, manténgase alejado del sector, señalan desde el municipio. Vamos a la música.

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7: 13 de julio de 1850 es la creación oficial de la ilustre municipalidad de Tomé. 15 de julio de 1956 es la fundación de la escuela de Burca. 15 de julio de 1961 es la fundación de la escuela de Yoicura. 16 de julio del año 2011 se registran masivas protestas en Dichato, producto del malestar de los damnificados del terremoto del año 2010. 17 de julio de 1954, Patricio del Solar, cantante nacido en Tomé, graba su primer disco incorporándose al selecto grupo de la nueva ola chilena. 18 de julio de 1973 es la fundación de la Escuela Especial de Bellavista.
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Te cuento que el presidente José Antonio Kast va a llegar a nuestra comuna para evaluar las zonas afectadas por el sistema frontal. Así lo señaló el viceministro Claudio Alvarado, quien dijo que la primera autoridad nacional, el presidente Kast, hará un recorrido que lo llevará a las comunas de Concepción, Penco y Tomé. Se evalúa también utilizar el 2% constitucional para emergencias y así ocuparlos en nuestra zona. Vamos a la música,

Canciones, buena música a esta hora de la mañana, aquí en el 100.5. Oye, calles anegadas en distintos sectores de Dichato, incluso autos que quedaron atrapados en el agua, inundación en el sector de Chacra Alicia, etcétera. Fue lo que pasó el día de ayer. Árboles caídos en distintas rutas, por ejemplo en Cocholwe, en Columo, camino a Pudá, camino a Tomé, desde Lirquén hacia acá. Esto lo vamos a ampliar en las noticias de las 13 horas. Vamos a las canciones.

Oye, también no circular por lo que es calle Egaña, cerca de la parroquia Nuestra Señora Candelaria. Recordemos que cayó parte de la estructura de la parroquia que está frente a la plaza de la parroquia Nuestra Señora de la Candelaria. Se solicita precaución a automovilistas y peatones no circular por ese lugar, ¿ya? Vamos a la música.

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Oye, también aún hay sectores sin agua potable, sobre todo en el sector rural de nuestra comuna de Tomé. ¿Qué pasa con esto? Al no tener agua potable, o sea, perdona, no al tener energía eléctrica, también no tienen agua por las punteras que funcionan con motor, con electricidad. Así que se solicita ahí realizar trabajos para que llegue prontamente el agua y la luz en los distintos sectores de nuestra comuna. Vamos a las canciones.

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11: 13 de julio de 1850 es la creación oficial de la ilustre municipalidad de Tomé. 15 de julio de 1956 es la fundación de la escuela de Burca. 15 de julio de 1961 es la fundación de la escuela de Yoicura. 16 de julio del año 2011 se registran masivas protestas en Dichato, producto del malestar de los damnificados del terremoto del año 2010. 17 de julio de 1954, Patricio del Solar, cantante nacido en Tomé, graba su primer disco incorporándose al selecto grupo de la nueva ola chilena. 18 de julio de 1973 es la fundación de la Escuela Especial de Bellavista.
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Vamos a los titulares de la presente edición. Sistema frontal deja al menos 12 viviendas afectadas en nuestra comuna por viento y lluvia. Zonas más afectadas estuvieron en sectores de Tome Alto, Dichato y Punta de Parra. Presidente José Antonio Cáceres está llegando a nuestra comuna para evaluar zonas afectadas por sistema frontal. Sostendrá reunión en Punta de Parra. Ruta desde y hacia Tomé por Rafael y Cuesta La Pirámide y Caracol estuvo cerrada por varias horas por caída de árboles. Aún se mantienen varios sectores de nuestra ciudad sin energía eléctrica y, ojo, también sin agua potable. Alcalde de nuestra comuna, Ítalo Cáceres, realizó una evaluación de las emergencias ocurridas las últimas horas aquí en Tomé. Aquí en nuestra zona, presidente Casa anticipó el uso del 2% de emergencia ante sistema frontal que deja al menos 3 muertos en nuestro país. Todo esto y mucho más en la presente edición de este noticiario 100% comunal.

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3: ¿Cómo están ustedes? Muy buenas tardes. Comenzamos una nueva edición en este noticiario 100% comunal, en esta edición de día viernes 17 de julio. Con onomástico, saludando a Carolina, que está de onomástico. Muchas felicidades. ¿Conoces alguna Carolina? Bueno, el día de hoy está de onomástico. Muchas felicidades.

¿Qué es lo que nos depara la Dirección Meteorológica de Chile para hoy? Reiteramos, día viernes, después de un sistema frontal bastante fuerte que afectó a nuestra comuna de Tomea, que ya está en retirada, pero dejó bastantes estragos, sobre todo en marejadas y fuerte viento. Para el día de hoy vamos a tener un día con chubascos aislados, nublado y chubascos aislados y viento de hasta 40 kilómetros por hora. Nublado y chubascos aislados y viento de hasta 40 kilómetros por hora con una máxima probable de 13 grados. La lluvia se va a estar presente en nuestra comuna durante todo este fin de semana. Reiteramos, nublado y chubascos aislados con viento de hasta 40 kilómetros por hora. Para mañana sábado, chubascos, y el domingo ya nublado y chubascos aislados. Pronóstico del tiempo que entrega como cada día el Ministerio de Medio Ambiente a través de su plan de prevención y descontaminación atmosférica. Para nuestra comuna de Tomé tendremos un pronóstico de calidad del aire bueno.

0: Se prohíbe la quema de neumáticos, hojas secas y todo tipo de residuos al aire libre, en la vía pública o en recintos privados, ya que aumenta los niveles de material particulado. Pronóstico del tiempo, pronóstico de calidad del aire que entrega como cada día el Ministerio de Medio Ambiente a través de su plan de prevención y descontaminación atmosférica. Efemerías locales, ¿qué ocurrió en nuestra comuna de Tomé un 17 de julio de 1817? Bernardo Higgins envía refuerzos para acompañar al vigía de Quebrada Honda, lugar donde ocurren asaltos y robos. 17 de julio de 1954, Patricio del Solar, cantante nacido en Tomé, graba su primer disco incorporándose al selecto grupo de la nueva ola chilena. Efemerías locales que te entrega gentileza del gran escritor Alejandro Sangüesa Galloso. Vamos al detalle de las informaciones.
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0: de hoy viernes se está desplazando hasta la zona de la región del Biobío, donde el terreno, en conjunto con las autoridades locales, regionales, delegado, gobernador, CENEMI, Fuerzas Armadas, está evaluando la magnitud de los daños que ha existido. Se espera la llegada del presidente a Tomé en unos minutos más, donde va a sostener una reunión con autoridades, vecinos y vecinas de Punta de Parra. Noticias aquí en Radio Agua Marina. Seguimos con noticias ligadas al presidente José Antonio Kast, porque anticipó el uso del 2% de emergencia a este sistema frontal que va dejando hasta ahora 3 muertos en el país. El presidente José Antonio Kast conversó con la prensa para analizar los efectos del sistema frontal que dejó 3 muertos y que afecta a varias regiones del norte, centro y sur del país. El mandatario habló mientras viajaba por tierra a la región del Biobío. Y el traslado no se realizó por aire ante los problemas que se han registrado las últimas horas en el aeropuerto Carriel Sur de Concepción, donde algunos aviones no lograron aterrizar con el viento. Según señaló el jefe de Estado, igualmente planea detenerse en el Maule y, si el tiempo lo permite, en O'Higgins. En la conversación señaló que la disposición del recurso para afrontar la emergencia por la vía del 2% constitucional de emergencia, comillas, hemos tenido 2 reuniones en semanas previas con los gobernadores de todo Chile y que en base a la conversación que se tuvo con ellos, se anticipó la posibilidad del uso del 2% de emergencia para todas las localidades afectadas. Sobre esto explicó que se dictó el decreto número 1212 a comienzo de semana y que se facilita mucho, es una medida preventiva muy importante. Esto es un sistema frontal prolongado que va a durar unos días. Lo más importante ha sido la prevención y la coordinación en las distintas autoridades, tanto políticas, electas democráticamente, como los gobernadores y alcaldes, como todas las personas del Ejecutivo, y hay ministros desplegados, señaló el presidente José Antonio Kast. Bueno, y en nuestra comuna de Tomé fueron varias las zonas afectadas por este sistema frontal. Por ejemplo, te cuento que marejadas causaron destrozo en el ciclovía de Dichato-Coliumo, según informamos el día de ayer. También hubo marejadas en varios sectores de nuestra comuna, como por ejemplo, sector Los Bagres, Dichato, Coliumo, también sectores como Bellavista, donde no hubo afectación a viviendas en este sector por el río, eso es lo importante, ¿eh? Y también el sector de Villarrica como Dichato y también en Coliumo, donde auditores nos enviaron muchas imágenes y videos para informar lo sucedido el día de ayer. La locomoción colectiva hacia Díaz de Concepción está funcionando de forma normal para nuestros auditores que nos preguntan. En forma normal está funcionando la locomoción colectiva desde y hacia Concepción en día de hoy. Precaución también a los automovilistas, no andar a exceso de velocidad. Seguimos con las informaciones aquí en Radio Agua Marina, porque te cuento que una mujer está siendo reconocida, sacó aplausos, ya que vivió un dramático momento en Pingueral, ¿eh? En ese instante, una señora que veo que perdía todas sus cosas en su casa por las marejadas anormales, esto es la zona de Pingueral, que ingresó a su vivienda. A pesar de ver su casa inundada completamente, sus sentimientos hacia sus mascotas fueron más fuertes. Nada que hacer, ni zapatos puede sacar, pero mientras saque a mis animales, los demás no importa. Escuchemos este audio que está circulando por redes sociales de esta vecina del sector de Pingueral.
1: Creo que el Goliat se escapó.
2: Estamos sacando aquí los recogidos.
1: Nada que hacer. Ni zapatos puedo sacar. Pero bueno, da igual. Mientras saquen los animales, no nos importa lo demás.
0: Ahí se ve la vivienda toda inundada con más de 1 metro de agua, cosas de la casa flotando, ¿cierto? Pero ella se preocupaba de sus animalitos. La vecina está bien y ahora está esperando que baje el agua completamente para comenzar a secar su vivienda. Seguimos con informaciones. Escuchemos al concejal, al core Pedro Seguel, ¿sí? Escuchemos al core Pedro Seguel.

0: entonces que estaba ahí en varios sectores por este sistema frontal.
1: Hola, queridos vecinos, ¿cómo están? Bueno, haciendo un pequeño análisis y resumen de lo que ha sido el arduo trabajo el día de hoy, la emergencia que hemos estado viviendo en nuestra comuna de Penco, Lirquén. Nos encontramos acá, justamente en Lirquén, en el sector de Gabriela Mistral. Acudimos al llamado de una vecina del sector, acá en uno de los pasajes que colindan con el cerro, como ustedes pueden ver a mi espalda. Trajimos un poco de ayuda, un granito de arena para que puedan apalear un poco la emergencia, deslizamiento de agua combinada con barro, y eso también afecta a las viviendas de nuestros vecinos. Así que agradecemos también al municipio que rápidamente pudieron traer sacos de arena y algunos elementos para poder mitigar también lo que es las lluvias. Así que seguimos avanzando en terreno, atentos al llamado de nuestros vecinos en distintas parte de nuestra comuna de Penco, seguiremos recorriendo sin importar el horario. Así que, queridos vecinos, ánimo, fuerza. Estuvimos la mañana en Cerro Verde Bajo también atendiendo la emergencia, ayudamos también a algunos vecinos a despejar sus patios a causa de las fuertes olas, así que seguimos trabajando, comprometidos con nuestra gente, seguimos avanzando en terreno, firmes y adelante.
0: Ahí estaba entonces consejero Pedro Seguel, también otra de las autoridades que estuvo en terreno. Seguimos con las informaciones aquí en Radio Agua Marina. Me preguntan por los sectores que fueron afectados, ¿cierto? Por estas marejadas. Marejadas que afectaron, por ejemplo, sectores de Dichato, en la costanera en Villarrica, también en el sector Esplanada, en nuestra comuna de Tomé, en Bellavista, en el sector de Coliumo, sector de Los Bagres, sector de Chacra Santa Alicia, también agua entró a las viviendas. Escuchemos la vecina también. Sector de Chacra Santa Alicia, entonces una vecina estaba ahí explicando, denunciando sobre esta agua que entró a las viviendas el día de ayer. Escuchamos el ruido ambiente. Escuchamos, a ver.
2: Estamos inundados. Chacra Alicia. Chacra Alicia se inundó.
0: Entonces estaba la auditora denunciando, ¿cierto?, informando sobre esta situación. También voladura de techumbres en varios sectores de nuestra comuna de Tomea. Voladuras de techumbres que se efectuaron, que se registraron, por ejemplo, en el Cerro Alegre, calle Maldonado. También hubo en Coronel, en Sotomayor con Vicuña Maquena, en Candelaria con Ecuador, Dagnino, en Variante Inrinsen con Las Dalias, en pasaje Gustavo Toledo aquí en Tome Alto, Gabriela Mistral con Cipriano Quiero también, sector de Félix Cortés con Guillermo Edwards, Los Naranjos con El Arrayán, Avenida Loma Larga con Cerro Alegre, también hubo inundación de vivienda en sectores de Dichato, en Voladora de Techumbres en calle Maldonado, en calle Enrique Molina, Gabriela Mistral con Arturo Prat, también en el Polvorín con los Canelos, sector en Membrillar, en Avenida Pingueral también con Cancha Bellavista, y también en calle Vicuña Maquena hubo inundación de vivienda. Estas fueron algunas de las emergencias que concurrió los equipos encargados de esta situación que se vivió aquí en Tomé. También se vivió una situación bastante complicada, como árboles caídos en varios sectores de nuestra comuna. Árboles caídos, por ejemplo, en rutas de Coliumo, altura Los Cerezos, también en el sector de Cuesta La Pirámide, sector Caracol, ruta 150 desde Virquén a Punta de Parra, altura Cuesta Los Cardos, altura Fundo San José. Árboles caídos en la ruta Cocholhue que bloquearon el camino, también árboles caídos en ruta Apuda. El hecho más preocupante ocurrió en Cuesta La Pirámide, en Cuesta Caracol y en la ruta 150, donde el día de ayer cayeron varios árboles, lo que obligó a las autoridades a cerrar, a cortar la ruta debido al peligro de estos árboles, que incluso cayó durante la madrugada sobre un vehículo menor y un minibús. Hasta el lugar concurrieron equipos de emergencia que despejaron la ruta 150 a eso de las 14 horas para dar pie entonces a la habilitación de esta ruta 150 desde y hacia Concepción por ambos lados, cuesta la Pirámide, cuesta la Caracol, y ojo, precaución a los automovilistas porque está muy resbaladoso el camino, no circular con mucha fuerza, con exceso de velocidad, hacerlo siempre a la defensiva. También te cuento que el daño de la ciclovía entre Dichato y Coliumo también se sumó la caída de parte de la estructura de la parroquia Nuestra Señora de la Candelaria aquí en Tomé. Así es, el día de ayer se reportó caída de parte de la estructura de la parroquia Nuestra Señora de la Candelaria en calle Gaña frente a la plaza. Solicitamos precaución a los automovilistas y peatones.
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2: Seguimos con las noticias aquí en Radio Agua Marina. 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Continúa corte de energía por este sistema frontal en varios sectores de nuestra comuna. Según el mapa de afectación de la Compañía General de Electricidad, hay corte de energía en varios sectores rurales de nuestra comuna, como también en el sector de Coronel. Incluso una auditora dice: hola, Agua Marina, quisiera comentarles que en el sector de Coronel no tenemos luz desde ayer temprano y ya va en el segundo día sin energía eléctrica, y en el mapa de CGE sale que sí tenemos luz. Los números de CGE no contestan, salen en esperas infinitas, jamás contestan. Alguien menciona que estamos sin agua acá también por las punteras. Le hablé para ver si alguien puede publicar nuestro malestar y así quizás se le puede ver las encargado de CGE en nuestra comuna. Cada invierno tenemos los mismos problemas. Muchas veces hemos estado 4 días sin luz. No se ha visto personal de CGE trabajando en la zona. Desde ya le agradezco y que tengan una bonita tarde. Así que nuestra auditora entonces, Yanni Navarro, entonces indicando que no tienen energía eléctrica aún en el sector de Coronel y en otros puntos de nuestra comuna. Seguimos con las noticias aquí en Radio Agua Marina. Senapred indica que hay en nuestra región 79 personas damnificadas, 158 aisladas, 466 albergadas, 7 lesionadas y 5 viviendas destruidas. Esto en nuestra zona. En el desglose dice que hasta ahora en nuestra comuna de Tomé son al menos 23 las viviendas que resultaron afectadas por este sistema frontal.

0: Bueno, seguimos con las noticias porque el municipio indica que se continúa presente en los distintos sectores de la comuna, entregando atención y coordinando respuestas y ejecutando soluciones para apoyar a las familias afectadas. Durante la tarde de ayer se desarrolló una nueva sesión del COVID comunal, instancia en la que se evaluó el estado general de la comuna, se revisó la situación de los distintos sectores afectados y se fortaleció la coordinación entre las instituciones para coordinar monitoreado la emergencia y dar una respuesta oportuna a la comunidad. Comillas, dice el municipio, seguiremos recorriendo la comuna y coordinando todas las acciones necesarias para resguardar a los vecinos y vecinas hasta superar la emergencia. Esto indica el municipio de nuestra comuna de Tome. Escuchemos, sí, tenemos al alcalde Ítalo Cáceres, quien entregó un comunicado el día de ayer. Escuchemos.
1: El llamado para todos los vecinos, a toda la comunidad de Tomé, por favor, que se resguarden, que no salgan de sus casas, es lo estrictamente necesario. Tenemos condiciones climáticas bastante adversas, con rachas de viento de 100 kilómetros por hora, con mucha intensidad de agua caída. Tenemos cortes de camino, la 150 está habilitada solamente un tramo, la 126 también. Tenemos condiciones muy inseguras para los vecinos, es por eso mi llamado. Es que no salgan de sus casas, tenemos voladuras de techo, que los vecinos que quieran hoy día reparar sus viviendas, su techumbre es muy difícil por la condición de viento extremo que tenemos hoy día, y por eso que mi llamado hoy día particularmente es resguardar a nuestros vecinos, evitar salir de sus viviendas y evitar transitar por las calles. Tenemos cortes de energía eléctrica, no hay semáforos también habilitados, por lo tanto estamos en situaciones críticas hoy día en la comuna de Tomé. Estamos con nuestros equipos desplegados atendiendo la caída de árboles. Es por eso que mi llamado hoy día particularmente es resguardar la seguridad de ustedes, nuestros vecinos. Y también tenemos un número de emergencia que es asterisco 4158, que estará atendiendo los llamados 24/7, todo el día. Lo importante es la seguridad y la prevención para cada uno.
0: Ahí están entonces las palabras que realizó el alcalde Ítalo Cáceres el día de ayer. Además, el municipio dice que se mantienen, bueno, suspendidas las clases el día de hoy. No hay clases, se está evaluando para el día lunes. Además, se solicita a la comunidad no acercarse al borde costero bajo ninguna circunstancia. Las marejadas y los fuertes vientos generan una situación de extrema peligrosidad. No se expongan necesariamente y manténgase alejado del sector. También se solicita, dice el municipio, no transitar por calle Mariano Egaña entre Nogueira y Sotomayor debido al riesgo de caída de árboles en la Plaza Arturo Prat y al desprendimiento de la torre de la iglesia de la parroquia Nuestra Señora de la Candelaria. Hacemos un llamado a evitar salir de sus hogares mientras se mantenga esta emergencia. Además, se informa a la comunidad que la cuesta La Pirámide y la ruta 150, cuesta Caracol, ya se encuentra habilitada para el tránsito vehicular. De todas formas, llamamos a los conductores a circular con extrema precaución, respetando la señalización y las indicaciones de los equipos que continúan monitoreando las condiciones de la ruta. Además, el municipio indica que se restringe el acceso a la ciclovía Litril Coliumo debido a un socavón. Se solicita respetar la señalización instalada y evitar transitar por el sector hasta nuevo aviso, mientras se evalúan las condiciones y se realizan las acciones correspondientes. Dice el municipio de nuestra comuna de Tomé. Además, el DEM despliega inspecciones en establecimientos educacionales por emergencias climáticas. Durante esta jornada, el director de Educación Municipal, Leonardo Aguayo, junto al equipo de planificación, visitaron diferentes establecimientos educativos con el propósito de evaluar en terreno el estado de la infraestructura, levantar las necesidades más urgentes y coordinar las acciones necesarias para resguardar la seguridad de las comunidades educativas, según lo instruido por el alcalde Ítalo Cáceres. Se recorrieron establecimientos ubicados, por ejemplo, en la localidad de Coliumo, Dichato, Tomé Alto, Carlos Man, California, Tomé Centro. Desde el DEM dicen, comillas, reafirmamos el compromiso del municipio con una respuesta oportuna frente a la emergencia climática y con el bienestar de estudiantes, docentes, asistentes de la educación y sus familiares. Estas labores se van a extender durante toda la semana para avanzar en las soluciones para estos recintos. Atención, el municipio dice, comillas, recomendamos a los vecinos y vecinas restringir el tránsito de vehículos pesados por el camino hacia Loma Alta. Debido a las condiciones que presenta la vía, solicitamos a los conductores respetar esta recomendación y optar por rutas alternativas con el fin de resguardar la seguridad de todos y todas y facilitar el trabajo de los equipos que continúan monitoreando la emergencia. Además, el programa Gasto Menos está suspendido en la entrega de vales hasta el próximo lunes por el sistema frontal que afecta nuestra zona.
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0: Seguimos con las noticias aquí en Radio Aguamarina. 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A continuación, damos a conocer las personas que lamentablemente han fallecido las últimas horas aquí en nuestra comuna de Tomé. Se comunica el sensible fallecimiento de la señora Modesta Saavedra Salgado, que en paz descanse. Su velatorio tiene lugar en el Salón Velatorio de la Parroquia Nuestra Señora de la Candelaria. Su funeral se realizará este viernes 17 de julio, 14 horas misa, y luego el cortejo se va a dirigir hasta el cementerio 1 de nuestra ciudad. Se comunica el sensible fallecimiento de la señora Francisca del Carmen Sepúlveda Sáez, que en paz descanse. Su velatorio se está realizando en la Iglesia Asamblea de Dios Misiones Brasileña, ubicada en calle Bres Gana, 2349, población en Colo, aquí en Tomé. Su funeral se va a avisar en forma oportuna. Se comunica el sensible fallecimiento de la señora Julia del Rosario Serna Alegría, que paz descanse. Su velatorio se está realizando en su domicilio ubicado en calle Guillermo Velasco 618 Cerro de Navidad, aquí en Tomé. Su funeral se va a efectuar hoy viernes 17 de julio, 14 horas. Su cortejo se dirige a la parroquia Nuestra Señora de la Candelaria para una misa a las 15 horas y posteriormente su cortejo se va a dirigir hasta el cementerio número 1 de Tomé. Enviamos las condolencias a cada uno de sus familiares y cercanos.
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Nos vamos, muchas gracias por su sintonía. Luego viene el resumen de las noticias más importantes ocurridas a nivel regional, nacional e internacional con Agencia Puntual, y tenemos una gran programación para todos ustedes. Muchas gracias, buenas tardes, que tengan un buen fin de semana, sean felices.

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4: ¿Qué tal? ¿Cómo están? Les saluda Carlos Maturana. Les doy la bienvenida a esta nueva edición de noticias donde sabremos del balance de Senapred por sistema frontal. Hay más de 400 albergados y casi 800 casas con daños. Abordaremos la ampliación de detención contra 5 carabineros investigados por allanamientos ilegales y falsificación en Chillán. Hablaremos del presidente Kast, que anticipó uso de fondo constitucional de emergencia por daños provocados por sistema frontal.
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4: El gobierno hará uso del 2% del Fondo Constitucional de Emergencia para ir en ayuda de las zonas afectadas por el severo sistema frontal que golpea al país. La medida busca agilizar la entrega de recursos económicos y logísticos para enfrentar los destrozos de las lluvias y vientos que ya dejan a 3 personas fallecidas. El presidente José Antonio Kast abordó el despliegue señalando que se anticipó la posibilidad del uso del 2% de emergencia para todas las localidades afectadas.
5: Decir que ya hemos tenido 2 reuniones en semanas previas con los gobernadores de todo Chile y que se, en base a la conversación que se tuvo con ellos, se anticipó la posibilidad del uso del 2% de emergencia para todas las localidades afectadas. Se dictó el decreto 1212. A comienzos de la semana. Eso facilita mucho, los gobernadores en eso están contestes de que es una medida preventiva importante.
4: El temporal ha provocado masivos cortes de energía, dejando a más de 300.000 clientes sin suministro en el sur por las fuertes ráfagas, marejadas y lluvias intensas. Además, se reportaron problemas operativos en el aeropuerto Carriel Sur de Concepción, lo que obligó al mandatario a trasladarse por tierra para evaluar los daños. Ante la continuidad de las lluvias, el Ejecutivo reforzó el llamado a respetar las evacuaciones dictadas por Senapred en zonas de riesgo. Las Fuerzas Armadas se encuentran desplegadas apoyando las labores de asistencia y resguardo de la población damnificada.
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4: El juzgado de garantía de Chillán amplió la detención de 5 funcionarios de carabineros investigados por diversos delitos, entre ellos allanamientos ilegales y falsificación. La fiscalía continuará realizando diligencias antes de la formalización programada para este sábado, tras la aparición de nuevos antecedentes en la causa. El informe es de María Belén Araya.
6: El juzgado de garantía de Chillán amplió hasta este sábado la detención de 5 funcionarios de carabineros investigados por presuntos allanamientos irregulares, detenciones ilegales, apremios ilegítimos, falsificación de instrumento público y obstrucción a la investigación. La medida fue solicitada por la fiscalía durante el control de detención, luego de que surgieran nuevos antecedentes considerados relevantes para la causa. Las detenciones fueron concretadas por personal de la sección de asuntos internos de carabineros de Ñuble en cumplimiento de una orden judicial. Habla el fiscal jefe de Chillán, Sergio Pérez.
7: La orden de detención que se cumplió fue por los delitos de allanamientos irregulares, detenciones ilegales, apremios ilegítimos, falsificación de documentos públicos, obstrucción a la investigación, entre otros delitos. en virtud de que en los procesos de detención y allanamientos realizados se encontraron algunas evidencias que son relevantes, es que nosotros como Ministerio Público pedimos la ampliación por 2 días para efectos de poder cotejar estos nuevos antecedentes y poder formalizar adecuadamente los cargos el próximo día sábado.
6: Los imputados corresponden a 3 oficiales y 2 suboficiales que prestaban funciones en la segunda comisaría de Chillán. La audiencia de formalización quedó fijada para este sábado, oportunidad en que el Ministerio Público presentará los cargos en su contra. Carabineros informó que los 5 funcionarios fueron dados de baja o se encuentran en proceso de desvinculación. La investigación se inició tras una denuncia presentada por un organismo interno de la institución, cuyos antecedentes fueron derivados posteriormente al Ministerio Público.
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4: 2 personas fallecieron y otra quedó herida de gravedad tras el volcamiento de 2 motocicletas frente a la cárcel de Hacha, en el acceso sur de la comuna de Arica. Carabineros investiga las causas del accidente.
3: La región del Bío Bío.
4: Las intensas marejadas causadas por el sistema frontal provocaron el colapso de un tramo de 2 metros de la ciclovía en la costanera de Dichato, dejando la estructura fracturada e intransitable para peatones y ciclistas.

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2: Nos movemos hasta la región de Valparaíso. Ahí Nicolás Donoso nos cuenta cómo se está viviendo el desarrollo del sistema frontal. Lluvias, anegamientos y marejadas marcan la pauta por la zona. Nico, ¿cómo estás?
3: Hola, ¿cómo están? Buenas tardes. Una región de Valparaíso que ha resistido de buena forma, pero con aprensiones respecto a lo que pueda suceder en el mayor día de precipitaciones, que es este viernes, y que va a afectar entonces tanto al borde costero como a la zona del interior. Es el balance que realizan autoridades. Ha habido algún que otro derrumbe de alguna vivienda, sobre todo durante la jornada del jueves, inundaciones en calles principales de las comunas de Viña del Mar y Valparaíso, caída de ramas que han producido principalmente cortes de suministro eléctrico, pero la situación se ha mantenido, reiteramos, de momento controlada. Por ejemplo, en el caso del suministro eléctrico, si ayer eran más de 50.000 personas sin este suministro eléctrico, ahora ya son más de 84.000, de acuerdo a lo que señalaba la ministra de Energía, Jimena Rincón. En otras partes también se ha mantenido todo con cierta normalidad. El caso del estero Marga Marga en Viña del Mar, la situación del socavón que se produjo en 2023 en edificios Miramar, Kandinsky, Santorini, con la función que han tenido los colectores, por momento han aguantado de buena forma. En todo caso, se mantiene el monitoreo constante por parte del Serna Geomín, también del Ministerio de Obras Públicas, de la Dirección de Obras Hidráulicas, y es el panorama entonces en esa situación. Se han visto afectadas comunas con corte de suministro eléctrico, principalmente en Cartagena, en lo que es el litoral de Los Poetas, también las comunas de Villa Alemana, de Quilpué, lo propio con Viña del Mar y Valparaíso, y hubo una alerta SAE durante la jornada ayer en la comuna de Quilpué, específicamente sector de Pompeya Norte, una de las zonas como referencia que fue afectada por el mega incendio del Gran Valparaíso los pasados 2 y 3 de febrero del 2024. Lo reiteramos, fue una alerta preventiva, en ningún caso hubo alguna afectación de una persona, pero se hizo esta recomendación con el fin de poder eventualmente evitar algún tipo de inundación o algún tipo de anegamiento. También en una pasarela en plena Avenida España, que es la principal arteria que conecta las comunas de Viña del Mar Valparaíso, sucedió que en algún momento tenía riesgo de poder caerse y por tanto se va a terminar sacando para con el fin de que finalmente no se produzca algún tipo de complicación. Y hay que referirse a la situación del transporte público. Las personas han ido priorizando el uso del metro, de la estación de F-Trenes Valparaíso-Limache, que conecta justamente las comunas del interior con Viña del Mar y la ciudad de Puerto. Bueno, en esa situación en específico se ha encontrado en algún momento suspendido durante la mañana, principalmente por corte de suministro eléctrico. Se prevé que ya las próximas horas se pueda ir eso recuperando con el fin de evitar que se produzcan aglomeraciones o algún tipo de atochamiento. Y en cuanto a agua caída, hasta las 8 de la mañana, solamente de la mañana, de acuerdo al informe de pluviometría que entrega el Centro Marítimo de la Armada, ya habían caído 78 milímetros en este sistema frontal que inició ayer. Se proyecta que puedan caer cerca de 70 más durante esta jornada, con ráfagas que oscilan entre los 70 hasta acercándose a los 100 kilómetros por hora. También la situación de las marejadas de 3 a 5 metros e inclusive hay un aviso de probables tormentas eléctricas. Es la situación, el panorama acá en la región de Valparaíso.
2: Gracias, Nicolás, por el completo informe. Estamos en contacto. Las autoridades realizaron un nuevo balance asociado al sistema frontal que afecta a gran parte del país. Aunque los cortes de suministro eléctrico van a la baja, el número de viviendas con daños alcanzó las 800 estructuras afectadas. Aury Morales con el informe.
4: El nuevo balance entregado por Cernapred y la Subsecretaría del Interior respecto al presente tren de sistemas frontales confirma que la emergencia se mantiene bajo monitoreo continuo y en constante cambio. Así lo confirmó el subsecretario Máximo Pávez.
5: En primer lugar, quisiéramos señalar que no se han registrado durante la noche nuevas situaciones de emergencia graves. Solo hay en este minuto una alerta roja por la crecida del río Pichilo en la provincia de Arauco. Nosotros creemos que en un rato más durante la mañana dicha situación se va a normalizar, por lo tanto esperemos que no haya nuevas alertas rojas en el país.
4: Las nuevas cifras no contemplan variación en la cantidad de fallecidos, por lo que se mantienen 3 personas. Sin embargo, la cantidad de personas heridas aumentó a 7, mientras que los albergados hicieron lo propio con 466. El número de aislados en la región de Coquimbo suma 158 y se mantiene en un especial monitoreo en la zona, que espera sus horas más críticas la jornada de hoy viernes. El total de viviendas destruidas es de 5, Aquellas que sufrieron daños mayores o leves aumentó a 796 y 300 estructuras se mantienen en evaluación, por lo que es este número el de mayor fluctuación durante el día. Los cortes de suministro eléctrico van a la baja con 257.000 clientes afectados, principalmente en la Araucanía. Habla la directora nacional de SNAPRED, Alicia Cebrián.
6: Y reiterar el llamado a cuidarnos entre todos para poder enfrentar estas horas que vamos a probablemente experimentar el pic de precipitaciones en este tramo entre Coquimbo y O'Higgins de este sistema frontal.
4: Desde SENAPRED recordaron la suspensión de clases entre las regiones de Atacama y la Araucanía e insistieron en la necesidad de estar atentos a los canales de información.
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2: Una lactante de 6 meses con la enfermedad de Pompe será trasladada desde el hospital de Castro hasta el de Puerto Montt para recibir su tratamiento. Es el único caso de esta compleja patología registrado en Castro y Chiloé. Al cierre informamos sobre un terremoto que afectó a la costa de México. El sismo tuvo una intensidad preliminar de 7.4 grados y se sintió en diversos países de América Central. Continuaremos monitoreando los efectos del sismo y traeremos información actualizada sobre esta emergencia en la siguiente edición de Noticias.
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1: Por supuesto, señores, viernes 17 de julio, y estos son los títulos del día de hoy. La finalísima en modo mundial. España y Argentina protagonizarán la final de la Copa del Mundo 2026 en New Jersey, con Lamine Yamal y Leo Messi como protagonistas. La FIFA está alerta a los humos provenientes de los incendios forestales en Canadá. Está complicada la cosa, está malo el aire allá en Nueva York. Con un polémico árbitro, el esloveno Slavko Vincic fue designado como juez para dirigir la final de la Copa del Mundo. Vincic hizo noticia en 2020 por un confuso arresto. Volvemos acá a Colo Colo. ¿Modo mundial? ¿Qué es esto, señores? Colo Colo se olvida de Santiago Mele y sorprende con la oferta del portero sensación de la Copa del Mundo, Bocinha. Los albos esperan respuesta desde el grupo Desportivo de Chávez de Portugal, segunda división. Apuesta por la fuerza joven. Universidad de Chile tiene todo acordado para traer a Valentín Gautier para que sea el segundo refuerzo de la temporada. El uruguayo tiene 22 años y llega a préstamo desde el León de México. Y en el tenis, terremoto en la Federación Chilena. La Comisión de Elecciones de la Federación de Tenis de Chile inhabilita a Milovan Kekevich y su secretaria general por presentar títulos universitarios falsos. Eso está bien complejo, ¿ah? Noticias en el tenis, no de las más positivas. Ya no más, se viene la final del Mundial. Hay lluvia en Santiago, pero hay un buen programa con Detesanos y Camaño. Comienza Deportes en Agricultura.
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1: Ya nomás, aquí estamos listos, dispuestos, en vivo, por supuesto, para todas nuestras plataformas, para las 14 antenas, para la gente que se conecta, que se conecta al mejor debate de esta hora. El mejor debate está acá, 921. ¿Qué tal, Manuel de Tesanos?
3: Bien.
1: Tenemos final, ya todo decidido.
3: Sí. Quiero, antes de hablar de la final, quiero felicitar, a veces, o por lo menos premiar con un elogio. Se fue acertada la decisión de suspender el fútbol el lunes. El lunes se suspendió el fútbol.
1: Sí, con visión.
3: Sí, creo que este frente mal tiene lamentable, hay pérdida de vidas y hay muchísimos daños, pero se veía venir y creo que se actuó a tiempo, no se esperó hasta última hora y bueno. A veces uno quiere que se juegue, obviamente, pero no obviamente no estaban las condiciones. Así que una buena de la autoridad y del fútbol en general, pues se suspendió el fútbol a todo nivel en nuestro país.
4: Sí, increíble el deforme de Río, sí, pero digo, el deforme de situaciones que van ocurriendo, que uno se va enterando, porque claro, uno a lo mejor en las calles de Santiago no aprecia la real magnitud de la situación en Penco, en Coquimbo, en Talcahuano.
3: Hay imágenes, Coquimbo tremendo.
4: Hay imágenes que son dantescas y que desgraciadamente pueden seguir aumentando el número de desgracias humanas. Ya son tres los fallecidos producto del temporal. Hay una cantidad de heridos damnificados, gente que no tiene luz desde el día miércoles incluso, y que lamentablemente va a pasar algunos días más sin la energía eléctrica. Entonces mucha fuerza para todo y que todo se concentre en ayudar a la gente, en darle soluciones. Fundamentalmente hubo municipalidades que se anticiparon, uno ve un trabajo coordinado, porque hay mucha poda de árboles para evitar que lleguen demasiadas hojas para tapar las alcantarillas. Creo que las calles, buena parte de Santiago Centro, de Santiago Oriente, de Santiago Sur, he visto y recorrí esta mañana y estaban en condiciones de seguir pensando pese a la intensa lluvia que ya acumula casi 24 horas.
1: Y el fin de semana, Camaño, tú que estás ahí más a bordo de la situación, ¿se mantiene la lluvia?
4: Los pronósticos avisan que va a seguir lloviendo. O sea, va a seguir lloviendo. Afortunadamente, cuando antes caían 50 milímetros, colapsaba todo. Hoy día han caído más de 100, Y hasta ahora no se nota ese volumen. Ojalá se mantenga así, que no se acumulen tantas noticias fatales, pero evidentemente ya si se siguen aumentando los días de lluvia, claramente van a ocurrir situaciones como las que estamos apreciando en Lampa, Quilicura, que quizás ha sido la zona más afectada, en la zona norte de Santiago, donde no hay luz y estamos viendo el desborde de ciertos esteros y el bloqueo de alcantarillas que generan evidentemente situaciones muy, muy incómodas. Vi ferias libres que estaban ayer dispuestas para instalarse, que se les volaron los sueldos.
5: Sí, no solo la lluvia, sí.
4: Hay gente que necesita el trabajo, la gente de feria, sí, que va moviéndose porque ellos trabajan en una comuna.
5: Itinerante.
4: Van, las ferias libres van un día Grecia, un día Arrieta, otro día Maratón. Lamentablemente estos días se les complica muchísimo y pierden muchísimo dinero. Así que mucha fuerza para todos los que están sufriendo de una u otra manera, no solo alguna situación en su hogar o por desplazamiento, sino que laboralmente también dejan de recibir mucho dinero los garzones, restaurantes, que viven de estos fines de semana largos y que lamentablemente pues dejaron de recibir mucho dinero.
5: Sí.
4: Porque es trabajo que no llega.
5: Digamos. Eso y muchos otros también. Que bueno,
4: no se me ocurre,
5: el comercio.
4: Claro, sí. Evidentemente.
5: Pero sí es bueno rescatar lo que dices, sí, tú, Manuel, porque no solamente el deporte, o sea, el deporte, el rugby también, que se me diga que se iba a jugar en La Serena, un partido amistoso, importante, donde estaba lleno el estadio.
4: Es una liga que juega la selección chilena preparativa para la Copa del Mundo el próximo año.
5: Un gran, gran evento. Como les digo, estaba vendido el estadio y también muchas pérdidas porque no se pudo realizar el evento, etcétera. Hay que volver a ponerle fecha.
4: No,
5: y
4: claro, son con selección internacional.
5: La
4: semana pasada se jugó contra Hong Kong. Creo que había sido en Viña del Mar, si no me equivoco. Y esta semana le tocaba a La Serena, un segundo test match para los Cóndores.
5: Pero sí, valorarla, porque no lo veíamos quizás hace tiempo tan coordinado. Bueno, las alertas de que esto iba a ser potente estaban desde hace rato, pero sí, así que bueno el punto,
3: sí.
5: Manolete, muy bueno.
3: Y un abrazo también a la gente que quiere escuchar un poquito de análisis para distraerse también, dedicarles un tiempo de eso.
5: Sí, un poquito de humor, análisis,
3: fútbol,
5: entretención, harta polémica, hartas cosas.
3: Hay árbitro, ¿eh?
5: Hay árbitro, ya partamos con eso. Sí, hay un montón de... Hay anillos estilo NFL o NBA, Camayo.
4: Sí, lo vi.
5: Ah, los anillos. ¿Qué más? Les traje todos los artistas y cuánto tiempo van a cantar cada uno del show de medio tiempo. Y antes es el de clausura.
4: Entonces, claro, hay dos ceremonias.
5: Claro. Pero comencemos con el colegiado, Slavko Vincic. Ayer vi las imágenes de ahí de Perluille Colina, sentó a todos los árbitros y agarra la camiseta del árbitro y dice: Slavko Vincic, eres tú, maestro, el elegido. Se pone a llorar, se emociona y es un árbitro que tiene varias historias. Una de ellas es que le arbitró Argentina con Arabia Saudita, ese partido donde Hervé Renard, ¿te acuerdas que dijo? Perdieron con nosotros, pero van a salir campeones del mundo en el Mundial de Qatar 2022.
3: Claro.
5: Ahí estaba Slavko Vincic.
4: ¿Como juez central?
5: Como juez central. Ese es uno de los antecedentes.
4: Sí, el peor antecedente que tiene es que estuvo no involucrado directamente, pero fue sospechoso de integrar una red de trata de blanca en Bosnia y Herzegovina. Afortunadamente para él no se le encontró ninguna culpabilidad. Ni se le pudo hacer ningún cargo, pero sí estuvo ahí en el ojo del huracán por una situación bastante engorrosa. No digo que él la haya provocado, pero
5: precioso,
4: estuvo, ¿eh? No, sí, por eso estuvo detenido, ¿no? Sí, por eso te digo que estuvo detenido en Bosnia.
5: Sí, sí.
4: Pero claro, cuando hubo la investigación quedó demostrado que no tenía participación alguna, pero afortunadamente después de eso la UEFA lo siguió respaldando y dirigió una final de Champions, bueno, dirigió Eurocopa, Mundiales, pero tuvo que vivir un episodio bastante complejo en el año 2020.
5: Mira, es increíble porque los cargos: prostitución, tráfico de armas y tráfico de drogas. Involucrado en una...
4: Perfectamente pudo haber quedado cuestionado y marcado por vida. Y aparentemente la investigación lo dejó muy, muy claro que no tenía nada que ver. Porque
5: tenía relación con las mujeres involucradas en los delitos. No había pruebas suficientes para inculpar al juez de 46 años porque...
4: Ya, tener relación no significa que haya estado involucrado en porque si tenía relación en la trata de blanca, evidentemente queda sancionado. Y a partir de ahí no tenía posibilidad alguna de seguir dirigiendo a este nivel.
5: Mira, dicen que era como bien cercano a una de las cabecillas de la banda de trata de blanca. No, si el compadre de que estaba metido, solamente que no pudieron comprobar, no pudieron tener todas las pruebas. Dirigió 3 partidos en este mundial. Si los tienes ahí, Martín me los dice. Brasil-Marruecos, perfecto. México-Ecuador, 16avos. Y el último lo vamos a confirmar. Pero este es Slavko Vincic. No hay mucho más que
3: podamos decir. Qué raro que sea UEFA.
5: Y esloveno, misma nacionalidad de Alexander Seferin, que es el principal, digamos, a ver, Argelia, Jordania y el otro. Eso es un dato bien curioso, ¿eh? Que los dos son eslovenos y Seferin es uno de los que ha puesto el grito en alto por todas las cosas que ha hecho Infantino, y de hecho se dice que está como armando una especie de campaña paralela para poder
3: lo que pasa que
5: sacarlo en la próxima elección que se va.
3: Infantino no debería poder ir a la reelección. Son 3 periodos y ya los cumplió. Pero bueno.
5: Pero va, y no sé bien qué hizo
6: él
5: para...
6: considera que él establece...
3: Que el primero
6: es... El primero era una continuidad de Joseph Blatter, que no fue un periodo completo. A él no lo eligieron para ese periodo.
5: Entonces no lo cuenta.
6: Él tuvo que terminar ese periodo, pero no se le debe considerar. Entonces sus periodos son 18-22, 22-26. Y ahora tendría que venir el tercero.
5: Tiene un punto.
6: Porque si no, evidentemente no podría presentarse.
5: Dicen que ya tiene los votos para lo de Milad.
3: Para la reelección.
6: Milad cumplió los dos periodos y no puede presentarse un tercero. ¿Me entiendes? Más allá de que él podría decir, oye, pero ojo, que cuando yo llegué, no se había completado el de Moreno, me eligieron una votación rápida. Rápida, o sea, express.
5: En corta y emotiva ceremonia.
6: En medio de la pandemia. Pero no, pues igual son 2 periodos. Entiende que fueron 2 periodos los de Pablo Milad.
5: En Rabat, el otro año, si no me equivoco, marzo del 2027, en Rabat, Marruecos, que va a ser sede del Mundial, ahí va a ser el próximo congreso de la FIFA, donde va a estar brava la cosa. Pero es un dato que ya algunos lo ponen ahí, los dos eslovenos, igual que el presidente de la UEFA, Seferin. Muchachos, tenemos final.
3: Yes.
5: Hay una situación ahí en Nueva York, que hay unos incendios forestales en Canadá.
3: El estadio está muy cerca de Nueva York.
5: Está al frente.
3: En el fondo es New Jersey, pero las imágenes que muestran de Nueva York son válidas para el estadio. Estará a 20 kilómetros, no sé,
5: los
3: menos.
5: Los expertos dicen que el tren de nubes tóxicas está por venir lo peor. Así que igual está ahí, no sé si en Ascuas, en la sede de la final, pero es una situación complicada igual.
6: O sea, yo creo que... yo entiendo la presión por ir a Nueva York en su momento, o en este caso New Jersey, perdón. Pero creo que teniendo tantos estadios buenos en Estados Unidos, y con esta ola de calor que ya se anticipaba desde el Mundial de Clubes, que había una condición que era
3: totalmente compleja
6: para el desarrollo de la actividad, si es que no tenía las condiciones como en Los Ángeles, que el estadio, aún estando, digamos, al aire libre, tiene un sistema de climatización especial.
3: Espectacular.
6: Tenía estadios de más de 65.000, 70.000 personas para haber alojado la final.
5: Y muchos
6: tamaños, por ejemplo, Houston, que se quedó fuera de las semifinales, es uno de los estadios más nuevos de Estados Unidos.
5: Es más pequeño que el de Arlington.
3: Es un estadio que quedó NRG. Lo que pasa es que uno se queja de lleno, pero es que el AT&T gigantesco como edificio.
6: Es que el AT&T, antes del de Los Ángeles, era el mejor.
5: Estadio
6: de Estados Unidos. Uh-huh. De hecho, su capacidad supera los 100.000. Pero para esta Copa del Mundo la redujeron a 75.000.
5: O sea, en fútbol americano meten más.
6: Meten más gente porque se ocupan todos los palcos y hay una serie de localidades que quedan absolutamente habilitadas. Acá en el estaba el de Los Ángeles. Perfectamente se puede jugar en Los Ángeles. Si existe la climatización, que sea a las 12 del día, daba lo mismo.
3: Como España, que jugaba a las 12.
6: Como España, que jugaba a las 12 y no se quejó nunca el calor.
5: Y aparte de lo que están mencionando ustedes... Se han quejado mucho porque parece que la base de la cancha es una de las más secas, es la más dura.
3: Desde el primer partido se ve mal el terreno de juego en ese
5: estadio. Y los que han jugado ahí han dicho que la pelota a veces no rebota,
6: hecho, ¿cuál
5: que
6: fue
5: se
6: el último
5: seca?
6: Partido que se jugó ahí? Porque
3: Francia.
6: ¿Francia jugó con ahí?
3: La fase...
6: ¿Cuarto?
3: El cuarto.
6: ¿Cuando le gana a Marruecos?
3: Creo que sí.
5: Puede haber sido Francia.
3: Creo que es ahí el último partido que se jugó.
5: Pero bueno, la situación es esa, obviamente no va a cambiar nada.
3: Francia
5: pero
3: jugó varias veces ahí, jugó como 3 veces en ese estadio.
6: Sí, me acuerdo que su primer partido fue ahí, eso seguro.
3: Está mala la cancha. Pero bueno, no sé, ya está, no me voy a cambiar.
6: Los artistas ya están ahí.
4: No, los artistas ya se los bolsillan.
6: El escenario para la ceremonia.
3: Como abusa del bolsillo de la gente, la FIFA, no me extrañaría que... no me sorprendería,
6: digo. ¿Tú sabes cuánto estaban vendiendo los Hospitality? 27 mil.
4: Sí, impresionante. No, es que...
6: Es como por lo bajo.
4: Sí, y una de clase 3 o sector 3, que es el más arriba, estaban a 7 mil, 8 mil
3: dólares. ¿Dónde compré yo?
4: Impresionante.
3: En Viagogo. Hay un reseller.
6: La NBA.
3: Mira, va a ir al partido por el tercer lugar. Están tirándote las entradas por la cabeza. Ahí, 540 lucas. Baratísimo comparado con lo que se puede. Ya. Y en Spain, Argentina, un ticket.
6: Para
3: 7 millones el más barato. 7 millones.
6: 7 mil dólares.
3: Y hay aquí una oferta que de 10 baja a 8. ¿Eh? Y espérate, el más caro.
6: Más caro. Qué increíble.
3: 23 millones de pesos.
4: Pero mira, vas a poder ver, por ejemplo,
6: que te cuesta más que haber
3: 36, aquí tengo uno, 36 millones.
4: Claro, exactamente.
6: Haber viajado, haberte quedado en un buen hotel, haber comido como rey.
4: Pero mira lo que puede
3: Manuel. 64 millones. No.
4: Eso sale.
3: 64. One of the hottest tickets for this event. ¿Cómo no, weón? Imagínate,
6: te compraste. Pero me tienen que dar uno elicit. Primero, cuando entráis, al tiro un elicit.
4: Ah, un

0: una hora y media antes del partido. Laura Pausini, Robbie Williams.
1: Laura Pausini tendría que haber cantado la pausa de hidratación y entendía todo el Santino. Ahí era.
2: Laura Pausini parece que debe tener algo con la FIFA.
0: Nos vemos, Laura Pausini.
2: Estuvo en la ceremonia de la final del Mundial de Clubes.
0: También estuvo Laura Pausini.
2: A mí me llamó la atención.
1: Tiene que gustar Infantino.
2: Laura Pausini, ¿qué tiene que hacer? Con todo respeto, a esta altura de su carrera, viendo millones de artistas disponibles, Laura Pausini ya, ¿sabes qué?
0: Mundial de clubes,
2: está bien, pero ya dos años seguidos en un evento FIFA, clausura de fútbol.
0: Mira, esto
2: no está en Italia, ni equipo italiano, ni selección italiana.
1: Laura Pausini, martes 13, 1995.
0: ¿Cuándo nació?
2: No, vino
0: a martes 13.
1: Vino a martes 13.
0: Ah, pero claro.
1: Yo estaba ahí.
0: No, se me gusta Laura Pausini en su momento. Tenía que estar discutiendo.
1: Laura Pausini, lo que es divertido.
2: Curioso que dos finales de FIFA esté Laura Pausini, pero hoy día se codee con Madonna.
1: Igual te digo,
2: BTS.
1: Te digo que top 3 de mis cantantes favoritos de la final.
2: ¿Cuál?
1: Laura Pausini.
0: Mira, vamos a ir uno por uno, porque veo que la FIFA está rescatando a puros jóvenes que están iniciando su carrera a Camaño. Laura Pausini es una.
2: Ella va para la ceremonia inaugural.
1: Para, hagamos como esos juegos que tenéis que, sin saber, hay que ponerla 1, 2, 3. Yo a Laura la pongo 2.
0: Robbie Williams.
1: No lo pongo. 3. No me gusta.
0: Ese yo creo que va a estar en el hospital.
2: Ellos están previo a la final.
0: Pegándose sus huascazos, yo creo.
2: Ellos están previo a la final.
1: Muy repetido, una y media. No lo veo.
0: Aquí, discúlpenme, primera vez que lo escucho, Nicole Scherzinger.
2: Puede ser que tengamos varios hits de ella, pero no la pongo en mi podio.
1: Es cantante de. La googleé el otro día. Es cantante de Broadway de Nueva York.
0: Ah, mira. Impresionante. No sé qué hace Tom Cruise acá. No sé si va a cantar presentar su nueva película.
2: Una moto, que está como avejentado.
0: Exacto, la de González Iñárritu, director de Amores Perros.
1: Algún stand va a ser.
0: Lanzó a Tom Cruise.
2: Va a saltar de la moto desde Galería Norte a Galería Sur.
1: Eso. Como Arnie Devlin.
0: Va a aparecer ahí. Sí. Jennifer Hudson también.
1: Creo que también es cantante.
0: La tengo ahí, como que me suena, pero no tanto. Y. Aquí sí que no, Speed, el
2: hasta que lo
0: influencer que yo no le hallo todavía.
1: No lo dejo entrar al partido. ¿Ah? Yo si fuese España no lo dejo entrar ese tremendo mufa al partido.
0: Impresionante, Speed. Va a cantar la canción del Mundial, dicen. ¿Ah? I Show Speed. Un influencer que
2: Jennifer
0: la rompe,
2: Jennifer Hudson cantará. El himno en la final del Mundial, el himno de Estados Unidos.
1: Sí, es cantante de Broadway.
2: Ella es cantante y actriz.
0: Mira, tiene su CV. Espectáculo de medio tiempo. Al final.
2: J-Hat se llama. Ese es su nombre artístico. J-Hat. No, Jennifer Hudson. Todo el mundo la conoce en el mundo del espectáculo como J-Hat.
0: Muy bien. Esto es solo un petit buche, porque el espectáculo de medio tiempo.
2: ¿Sí? J-Hat, de American Idol. Ahí se hizo famosa el 2004.
0: A partir de ahí,
2: su carrera. Cambió para siempre.
0: Muy bien. Después de los problemas que tuvo acá en Chile, BTS va a Nueva York y va a estar junto a Justin Bieber. Esto es el show de medio tiempo. Burna Boy, Gustavo Dudamel, el hermano de. No sé quién es.
2: Sin Dudamel.
1: Según el director de orquesta.
0: Ah, qué grande. Ya, bien. La tienes bien. Y Coldplay.
2: Ay,
0: bien, Coldplay. Aparte,
2: pero Coldplay esperaba que llegara.
1: No, pero Coldplay va con un coro de local. Con un coro de Nueva York, con un coro de niños. No hace solo Coldplay.
0: Y aquí el plato fuerte. Yo no sé cómo lo van a hacer.
2: Dudamel es venezolano, ¿eh?
0: Sí.
2: El director de orquesta venezolano también.
0: No sé,
2: no es pariente,
1: lo busqué.
2: Sí.
1: Este Robert Hall ya lo hice un día en la noche.
0: Gustavo Dudamel.
1: Cada aire.
0: Sí, pues aquí viene el plato fuerte. Shakira.
2: Esa ya la ceremonia.
0: Coestrella principal, Madonna.
2: Entretiempo.
1: Madonna 1.
0: Tremendo. Y aquí está, yo tengo todos los discos, perfecto. Barrio Sésamo y The Muppets, Camaño para los niños. Sumarán una temática educativa y solidaria a beneficio del Fondo Infantil de la FIFA. Grande The Muppets, maestro. Ahí van a estar.
1: Habiendo tan buen rock estadounidense, ni una banda rockera.
0: Yo creo que van a ser un tema así como
2: Coldplay llegaba a Inglaterra a la final y los ingleses se volvían locos. Con Wonderwall.
0: De Oasis.
2: Ah, pensé que era de Coldplay.
0: Sí.
2: Oasis, ¿verdad?
1: Una bandita gringa estaba bueno, un Aerosmith, algo así.
0: Metámonos en la cancha, ¿les parece?
2: Con Madonna y Shakira reeditan lo de Jennifer López Shakira.

0: lo que fue ese Super Bowl latino del 2020.
1: O Miami Beto con Justin Bieber, ¿eh? Vía difícil, Miami. Vía difícil.
2: ¿Tocaron juntos?
1: No. Shakira, el 3 en mi ranking.
0: Shakira con Jennifer López fueron el show del entretiempo del Super Bowl del 2020.
2: La rompieron,
0: porque era en Miami. Y invitaron a no sé si Maluma o Bad Bunny, uno de los dos apareció con ellas cantando también.
2: Sí,
0: ¿no?
2: Algo me acuerdo.
0: Justo cuando Jennifer López cumplía 50 y Shakira 42, ya Shakira tiene 48 o 49 ya.
2: ¿Cómo se mantienen? 11 minutos el show. 11 a 13 minutos.
0: Ya, el show. Sí, el entretiempo, ¿cuánto va a durar?
2: Solo la música. Y el entretiempo entonces va a durar 17 minutos en total, 13 música. Ese va a ser el
0: entretiempo. Ojalá que sea 17 minutos en total y no 30 como vienen amenazando.
2: Pero acuérdate que cuando jugó México tocó Maná, se mandó tres temas y yo creo que ese entretiempo duró más de 20 minutos.
1: ¿Por qué tienes que mencionar ese grupo? ¿Ah? Yo creo que el fútbol nunca ha necesitado esto. No lo ha necesitado, entiendo que está entusiasmando más gente y todo, pero lo más entretenido pasa en la cancha lejos y estos shows, del show de inicio ya nadie se acuerda, nadie. Y de los shows en general de los mundiales nadie se acuerda. Que pasan sin pena ni gloria.
2: Y en la cancha.
1: ¿Te acordás? Yo lo único que me acuerdo en mi vida de los shows o ceremonias es cuando Diana Ross en el 94 pifió un penal a 2 metros del arco. Que tenía que pegarle al medio, el arquero se tiraba para el lado y el arco se abría y le pegó una papa asquerosa a la derecha y el arco se abrió, incluso con el arco partido en la mitad, no entró la pelota, se fue por el palo derecho. Increíble, increíble. Eso es lo único que me acuerdo. No, todas estas cosas anexas al fútbol no son necesarias porque lo entretenido, ni ahora con este partido, más que nunca, está en la cancha. Aquí un partidazo, el España-Argentina.
2: Los dos mejores equipos del Mundial.
1: Sin duda, sí.
2: Una buena final, ¿eh? La mejor final que yo creo que podríamos esperar, quizá no la teníamos, bueno, Camaño sí.
0: Lo que pasa es que yo creo que de alguna manera se junta el mejor equipo y el último campeón. O sea, entonces como cuando tú quieres ser campeón, tienes que ganarle al
2: vigente.
0: En algún momento. Y te tocó a la final España.
2: Quitar el cinturón.
0: Como son el 1 y 2 de ranking, la única manera, si se daba la lógica, era que fueras en la final. Si no se daba la lógica y ganaba, por ejemplo, Uruguay el grupo y España el segundo, se hubiesen topado en 16avos.
2: 16avos.
0: No se hubiesen topado de inmediato. Entonces ahí es donde yo creo que es la final. Creo que igual la del anterior Mundial Argentina-Francia también fue extraordinaria. En la previa,
2: después
0: se consolida en el juego mismo, en el desarrollo del partido más que en el juego, porque
2: hubo mucha
0: diferencia entre Argentina y Francia durante 70 minutos. Pero después para atrás, o sea, lo que era España-Países Bajos también una tremenda final
1: del 2010.
0: Claro, y Alemania-Argentina. El 2014 también, o sea, yo creo que independiente de que hoy día sean los dos mejores, yo creo que se ha venido dando cierta lógica. A lo mejor lo de Croacia en la final de 2018 fue sorpresivo porque no es un equipo de tradición, nadie le quita mérito a Croacia, pero
2: y avanzó finalmente, a puras definiciones.
0: Francia-Italia, Brasil-Alemania, Brasil-Francia, Brasil-Italia, se da cierta lógica en las finales. O sea, no es Países Bajos ha perdido 3 finales. O sea, si uno dice Países Bajos, de repente está bien porque tiene una escuela futbolística y los tipos siempre se la arregla siendo un país pequeño, pero generalmente llegan los mismos, salvo Croacia. En este siglo está claro que tanto España como Argentina, y creo que Francia se fue quedando atrás porque no llegó a tantas finales de Eurocopa, son las dos mejores selecciones del mundo en este siglo. Piensa que Argentina llegó a 7 finales de Copa América, 2004, 2007, 2015, 2016, 2021 y 2024, o sea, 6 finales de Copa América y 3 finales del mundo en este siglo. Ninguna otra selección sudamericana puede decir eso.
2: Impresionante.
0: Y España llegó a 3 finales de Eurocopa que ganó y a 2 finales del mundo. Francia tiene 2 finales del mundo
2: y Nations.
0: Y más una el 2006, 3, pero no tiene Eurocopa salvo una, que la perdió con Portugal. Entonces, pues digo que Francia podría pelearle a España esa condición de la mejor selección de Europa. Pero están ahí. O sea, si hay una regularidad en Sudamérica o en este siglo, es Argentina. Que lamentablemente los primeros 15 años no ganó nada y después se está cansando de ganar.
2: Y está cambiando el paradigma un poco. Argentina ya con...
1: No, mira, lo que más me alegra en este sacar y restar de lo que ha pasado en este Mundial es que todavía no le decimos al entrenador en Chile ahora, por suerte. Porque este Mundial rompió toda esta... cosas que se hablaban antes, que la altura de los jugadores, que los atletas, que no podemos competir, ganaron, llegaron a la final dos equipos con estilo de juego definido, no son los jugadores más rápidos, no son los jugadores más altos, no son atletas de velocidad de 100 metros plano, son dos equipos que tienen juego en conjunto. Creo que ha sido mejor la expresión colectiva de España, y siento que hasta el partido Argentina-Inglaterra uno no se imaginaba que uno de los dos, el que pasara, le podía ganar a España, pero creo que Argentina mostró una prueba de carácter tremenda contra Inglaterra, más allá de los errores propios de Inglaterra, y uno dice, lo puede igualar. Pero me alegra, porque ojalá que se tome este Mundial y lo de Argentina y lo de España como el ejemplo. No tenemos que copiar cosas que no somos. Tenemos que buscar un estilo propio con nuestra altura de jugadores, con nuestras características. Y ojalá encontrar una identidad.
0: Pero que ojalá esos jugadores también salgan a Europa.
1: Ah, no, sí,
0: es
1: bueno.
0: Es fundamental que tengan ese roce. Porque pueden ser de cualquier condición atlética, pero si no tienen la competitividad, digo, del día a día,
2: y no sé,
0: los mejores, no llegas a.
1: No, pero.
0: A ese nivel.
1: Pero digamos que desde que ganamos las Copas de América, nuestro perfil de entrenador fue confuso, nuestra forma de jugar se perdió, el equipo que era bien trabajado y que presionaba alto y que era protagonista y era que no tenía miedo, se fue extraviando hasta que perdió completamente la esencia. Entonces creo que hay que tratar de volver a eso, porque fíjate que España, sin tener un jugador fuera de serie en este Mundial en ataque, ¿no? Como ha sido Argentina con Messi, le pasó por encima a Francia, o sea, con fuerza colectiva. Y Argentina, que hasta el partido con Inglaterra quizás no había tenido un apretón en serio, o tan serio como lo pudo ser Inglaterra, que decepcionó tremendamente, creo, después del 1-0. Y creo que es de las grandes gallineadas de la historia del fútbol, lo que hizo Tuchel y lo que hizo Inglaterra. También muestra características de equipo, de coraje, de ganar con algo más
0: de juego. De juego, sí, porque porque muchas veces uno confunde, oye, ganaste, sí, porque justo en la última un córner, pero antes no generaste nada.
1: Claro.
0: Argentina, si se iba del Mundial, se iba con 7 situaciones de gol, metiendo a Inglaterra en un arco, parecía un partido de 11 contra 9, no, parecía un partido de 11 contra 11.
2: Totalmente. ¿Qué pasó con Tuchel ahí, campeón de Champions?
0: No todos, no solo Tuchel, Tuchel se confundió.
2: Pero Tuchel
0: no demostró el liderazgo.
2: Es que no lo pueden creer en Inglaterra, sí, ¿no? Todas las grandes leyendas y todo el mundo.
0: Pero ¿qué es más fácil? Culpar al. No quiero decir que hay un grado de xenofobia en la crítica, pero nunca cayó bien la designación de Tuchel al ser un técnico extranjero. Siempre en Inglaterra han defendido mucho lo local, por algo han tenido solo 3 técnicos extranjeros en su historia, y los anteriores que estuvieron, Coran Eriksson y Capello, no consiguieron prácticamente nada importante. Entonces lo de Tuchel siempre fue como visto de la regañadiente. Ahora tampoco hay tantos técnicos ingleses como para pasarle a la selección, pero creo que lo de Tuchel, ya esa declaración contra la selección inglesa post Noruega,
2: cuando dijo que el equipo no le había gustado, que no había hecho
0: lo que habían trabajado, como que quizás
2: se la hizo difícil.
0: Esas declaraciones que pensó que podía remecer, a lo mejor abrió una grieta que después, cuando había que ponerse al lado del entrenador, no apareció el equipo, no lo respaldó.
1: Igual,
0: al técnico.
1: Antes de los cambios de Tuchel, el equipo solito se echó atrás.
0: Se echó atrás, claro.
1: Solito.
0: Pero además, se echa atrás y el técnico ya termina de echarlo atrás con los cambios.
1: No,
0: porque
1: sí,
0: tú dices, ¿sabes qué? No me gusta lo que están haciendo, y mi señal es, saco a Gordon y pongo a Rashford. Y no pongo
1: a
0: Ponza.
1: Exacto.
0: No, sí. Sostengo a Rice. Rice no me pide el cambio.
1: Yo no recuerdo algo así. Nunca. En un partido de esta magnitud, que un equipo ganando.
0: ¿Cómo se explica?
1: Parejo el partido.
0: Claro, no es que lo había conseguido el gol de suerte. No es una situación aislada, pero no te están dominando.
1: Pero, por ejemplo, España, que le hizo el gol temprano, relativamente al minuto 22, a Francia, nunca.
0: Dejó de ser.
1: Nunca dejó de jugar como tenía que jugar. Porque sabía que si se metía atrás, como en los últimos minutos,
2: Es que España igual no sabe hacer eso.
1: Que, o sea, claro, se defiende lo con llevó la un poco el amor propio de Francia y de Mbappé, básicamente, a tener algunos remates y alguna cuestión. Pero ese partido nunca se dio porque España no permitió que se diera, porque mantuvo el bloque alto, mantuvo su personalidad. Por supuesto que es difícil hacer los 90 minutos, insisto, y ya con el 2-0 se podía dar el lujito de sacarle un poquito de intensidad al partido, pero Inglaterra como que mete el gol y se acabó. No, o sea, se quedó sin piernas, se quedó sin ideas, se quedó sin fuerza.
0: Se quedó sin líderes.
1: dentro de la cancha. Y te digo, no es solamente los goles, sí, el caeció dos veces más Callister, que es uno de los jugadores más bajo la cancha.
2: Con cinco centrales. Y el gol lo hizo un jugador de 1.74 m y la defensa promediaba 1.88 m.
0: No, sería 15 centímetros. Burn, Stone y
2: mide 2.01 m.
0: Ya, pero aparte le pasa a Stone, no a Dan Burn.
2: Sí.
0: Pero hay 15 centímetros de diferencia
2: pero
0: entre
2: los
0: Stone
2: cuatro
0: y Martínez.
2: Medían 1.88 m.
0: Es increíble que, 1.74 m. Que el 9 esté sin marca.
1: Solo.
0: Tú como marcador tienes que estar mano a mano, no puedes estar cubriendo zonas. O sea, si el de adelante no está atento, el de atrás tiene que estar atento.
2: Y vieron todo el tiempo que tuvo Messi para cuando recupera la pelota, incluso se dice que hay un pisotón ahí de Spence.
1: Eso al final nunca fue. Es alterado por la inteligencia artificial.
2: Exacto, fue fake. Pero en esa se queda perplejo y Messi tiene 3 o 4 segundos para planear la jugada.
0: No le salió. Y cuando llega O'Reilly, llega absolutamente saliendo la siesta.
1: Increíble. A Messi lo marcaron mejor los suizos con 10 que Inglaterra con 11.
0: Ahora, fíjate, para antes, porque ya el lunes vamos a estar hablando del campeón y después ya nos vamos a meter directamente en el fútbol chileno. Pero ayer en el canal hicimos un análisis con respecto al calendario de España y de Argentina. ¿A qué es lo que debió haber ocurrido?
2: ¿Calendario previo?
0: No.
2: ¿A lo que se viene?
0: Por ejemplo, ranking FIFA.
2: Ya.
0: De todos los rivales de uno y otro, a los que enfrentaron y a los esperados. Les digo, Argentina enfrentó a 3 selecciones en la fase de grupo.
2: Ya.
0: Que promediaban ranking FIFA 38.
2: Argelia, Jordania
0: y Austria.
2: Y Austria.
0: 38. Entonces se decía, oye, puros paquetes para Argentina.
2: Ya.
0: Resulta que España enfrentó a un promedio de 48.
2: Sí, Cabo Verde, Arabia Saudita y Uruguay.
0: Y Uruguay. Que era 16.
2: Imagínate.
0: O sea, Uruguay era 16, era el más, pero lo otro eran 64 y 67. Por eso te daba 48. Después, en lo esperado, en la fase de
1: eliminación.
0: De eliminación directa, España terminó teniendo un promedio de ranking FIFA 10.
2: España fue con Austria.
0: Con Austria, 3-0. Después tres top 10. Portugal, Bélgica y Francia. Pero la que no se esperaba era Portugal. Ahí debió haber caído Croacia.
2: Exacto.
0: Que era 11.
2: Mira.
0: O sea, España debió haber enfrentado un promedio 12 y terminó enfrentando un promedio 10, pero ya. 3 top 10. Y Argentina debió haber recibido normalmente, si se da la lógica, un promedio 11 y terminó enfrentando un promedio 28. Que ahí entra Cabo Verde, Egipto, Suiza, que eran todos sobre el 20. Suiza era el mejor ranking 21.
2: Imagínate.
0: Y ya después te cae Inglaterra, que es el 4.
1: Pero eso es porque Uruguay no clasificó,
0: claro,
1: porque Portugal no ganó su zona.
0: Por eso te digo que
2: Cabo Verde desordenó todo.
0: Si hubiese dado la lógica de ranking FIFA previo al Mundial, Argentina debe haber tenido un camino más difícil que España. Porque habría tenido, en vez de 48 España, tuvo 38 en la fase grupo, que eso ya estaba determinado con antelación, ¿cierto? El grupo ya se sabía.
2: Sí.
0: Y después España habría tenido 12 de promedio y Argentina habría tenido 11. El tema es que como no hicieron la pega ni Uruguay, después el mejor que le dio a tocar era Irán, 20 en el ranking FIFA.
2: Imagínate.
0: Después, claro, 20, igual Portugal, que era 5, porque no llegó porque fue perdiendo partido en la fase de grupo. Y después, por supuesto, Inglaterra. Le hubiese dado 11, o sea, hubiese sido más difícil el camino de Argentina si se da la lógica. Como para decir que el Mundial, desde los rivales y todo eso, estaba arreglado. No estaba arreglado.
2: No, o sea, imposible.
0: En la diagramación y en la situación de lógica, que es lo que tiene que ocurrir siempre, porque por algo la FIFA dijo, divido los cuatro primeros del ranking en 4 zonas para que si se da la lógica de que los 4 ganen su grupo, se topen en semifinales.
2: Exacto.
0: Se dio la lógica, llegaron los 4 a semifinal. El tema es que en el intermedio hubo otras selecciones que no hicieron su pega.
2: Y no olvidemos a Brasil, que venía por el lado de Argentina también.
0: Claro.
2: A Brasil igual quedó pagado.
0: Sí, pero que Portugal debió haber caído en el lado de Argentina y no Colombia.
2: Y no Colombia.
0: ¿Entiendes?
1: Sí, bueno.
0: Pero se establecen muchos mitos.
1: Es que es demasiado. Hay no sé, yo ya a esta altura. O sea, están reclamar la falta de Messi sobre. Y digo, no chequear. Porque si tú ves la jugada con detención.
2: ¿Cuál?
1: La de.
2: Spence.
1: Spence le da un calambre.
0: Sí, pero.
2: Y de ahí se queda como quejando.
0: ¿Qué es lo que hubiese hecho en el calambre Montiel? O Tagliafico.
2: Con la cabeza, no
0: sé. Se da vuelta y reclama falta y el árbitro te la compra. Porque el árbitro, que está mirando la acción de frente, si tú ves la cámara desde atrás, que es la que muestra después el Messi cabezazo, el otro está sin obstáculo. Como el jugador sigue de pie y no. Pero si el jugador se da vuelta, Cucurella, ¿qué hace? reclama y te cobran
1: sí,
0: la falta.
1: Sí, pero si no te cobran,
0: sí, pues, si no te cobran,
1: que hay ahí, le dio un calambre.
0: ¿Tú crees que un argentino no se tira?
1: Pues me estáis poniendo en un universo sí, paralelo, puede
0: se tira,
1: ser.
0: Bueno, se tira, Falcón se tira.
2: Habían dos
0: y te la cobran.
2: Defensa, en todo caso.
0: No, o sea, no, solamente... ¿No?
2: Estaba Spence y otro más.
0: Spence va con Messi. Después Spence llega O'Reilly a darle la ayuda, que no le da ni ayuda.
2: Cuando saca el centro y le...
0: Los dos deciden ir hacia el perfil izquierdo de Messi, bueno. Y Messi cuando le hace el amague, que van los dos para que él sale para la derecha. Y ahí le saca 2 metros para tirar un centro.
2: Ahora Argentina, ante cualquier equipo, por más que te defienda en el medio campo, que te achique los espacios, cuando Argentina pasa al siguiente cambio y va a buscar lo que sea, el empate, el triunfo, uno dice...
1: Tiene más calidad.
2: En cualquier momento va a caer el gol.
1: Tiene más calidad arriba, obviamente. ¿Ah? Argentina, que tenía Messi, tiene mejores jugadores. Lautaro, Julián, son Enzo Fernández, son jugadores que tienen gol. España tiene a un Lamine Yamal que ha sido muy colectivo, que no ha podido aprovechar sus condiciones para desequilibrar individualmente. Y después tiene jugadores que son funcionales al equipo, han estado muy bien Dani Olmo, no ha hecho goles, o no muchos por lo menos, habrán aparecido héroes inesperados en España, pero España tiene algo que no tiene Inglaterra, que es funcionamiento y tiene convicción. O sea, va a enfrentar a un equipo que no va a variar su forma según el marcador. O sea,
0: son dos equipos bien homogéneos.
1: Y ahí es donde, o sea, no le va a pasar a Argentina lo que le pasó con todos sus rivales, que si llega a ponerse encima del marcador España, no se le va a meter atrás. Y ahí se le va a complicar. Ahora, Argentina sigue sin resolver su equipo titular. Sí, no juega bien el equipo titular. O sea, cuando empiezan los cambios, Argentina va mejorando en los partidos.
0: El rival entra en un pánico, porque ve que se le viene a Argentina y se echa atrás. Bueno, Suiza.
2: Y los
0: no
2: que están entrando, Suiza Camaño no entran, lo
0: iba,
2: pero.
0: Suiza no lo iba a hacer y nunca supimos qué iba a pasar con ese partido 11 contra 11.
1: Claro.
0: Porque Suiza lo tenía absolutamente controlado, Argentina. Era el único equipo que lo tenía dominado desde la tenencia.
1: Hizo el gol y siguió igual.
0: Y siguió igual, pero claro, duró 3 minutos entre el gol y la expulsión. Entonces nunca supimos si realmente Argentina iba a ser capaz.
2: Con 10, Argentina no encontró.
1: Se defendió mucho mejor con 10.
0: Lo obligaba a remate de fuera del área.
2: Y desviado, sí.
1: Mucho mejor con 10 Suiza de lo que se defendió con 11 Inglaterra. Claro. Mucho mejor. Entonces, creo que pensando en la final, Argentina no puede salir como está saliendo a jugar los partidos, la va a perder en la final. No, porque ha salido a especular. Y si hace un gol, especula con ese gol. O sea, cuando se ha puesto en ventaja, le empatan. Y cuando se pone en desventaja, bueno, se ha encontrado.
0: Se echa atrás.
1: Se echa atrás Argentina. Y cuando,
0: desventaja.
1: Y cuando se pone en ventaja, cuando está en desventaja, sale a buscar con todo en una versión que uno dice, bueno, si yo no digo que le dé 90 minutos para jugar así, pero si quiere ganar la final contra España, va a tener que mejorar cosas de su armado inicial.
0: O a lo mejor jugar como estaba al comienzo, en ese perfil contra Austria. Que igual dominó Austria el primer tiempo, se vuelve ventaja, el segundo tiempo ya lo fue más regulando desde lo físico, porque también Austria te empezó a apretar, no te generó demasiado.
2: Pero les gustó porque Scaloni sí hizo un cambio sustantivo en este partido.
0: Le puso un extremo.
2: Simeone, ¿cierto?
0: Simeone te da algo que a lo mejor no te da De Paul, que claro, uno le pide a De Paul la versión 2022, que por qué no está como Messi, pero los recorridos de De Paul tienen que ser mucho más determinantes que los de Messi.
1: Claro.
0: Messi pasa el 47% estadísticamente comprobado del partido parado. Pega 2 sprints por partido, los volantes por externo. ¿Cuántos sprints se pegó Simeone? 10, 12,
1: o sea,
0: permanentemente.
1: Es medio caballo loco, pero me parece que le dio. Lo que pasa es que el gol en contra como que desacredita un poco la idea, pero creo que Argentina merecía ponerse en ventaja.
2: Y después cuando entró De Paul, entró, o sea,
1: es que
2: fue el artífice igual del empuje.
1: De Paul ya entra en el contexto.
0: Que Inglaterra bloque bajo.
2: Exacto. Sí.
0: No, ya estaba. Es que De Paul ya entra cuando Argentina se había generado 3, entonces y Inglaterra estaba en el área.
1: En el fondo, que es muy vivo Scaloni, porque Scaloni ese cambio de De Paul, que podría ser entre comillas defensivo, pone un jugador que se pare unos metros más allá pensando en el segundo balón. Porque si él metía solamente jugadores que van arriba, mete 4 delanteros, mete, porque no metió al Flaco López esta vez, mete jugadores por fuera y todo, la pelota iba a estar en el fondo chocando contra la última línea inglesa. Lo que hace con De Paul, sacando a Simeone un poquito de la última, de la primera línea de ataque y poniendo un jugador en segunda línea, es recuperar la pelota más atrás.
0: Y aparte que acuerde que en esa altura estaba Messi como extremo derecho ya.
1: Claro,
0: porque
1: Messi
0: jugó extremo derecho los últimos 20 minutos, después del cooling break. Nico González como extremo izquierdo. Un 9, después 2-9, pero claro, tenía McAllister, ya Enzo Fernández de frente al arco, dominando la situación. Ya al final entra Lautaro Martínez por Tagliafico. Mm. Entonces, como Inglaterra no te estaba atacando, quedaste con tres centrales prácticamente, o con dos contra... Sí, es que Harry Kane salía de su
2: volante. Mencionaste que, de su función de volante sacó central. A Paredes por Nico González.
0: Claro. Ese fue el primer cambio.
2: El primer cambio, ese
1: igual. Inmediatamente después del gol.
2: Claro. Pero
0: un cambio inteligente. Es que había que arriesgar. O sea, si no te quedan más de 40 minutos, tenés que arriesgar. O sea, porque hasta ese momento, yo creo que tampoco pensó Scaloni que Inglaterra le iba a dar tantas facilidades en Argentina. Porque no arriesgó de inmediato un cambio. Y después del cooling break, no pone todos los delanteros, pone un lateral derecho, Montiel, pone a Otamendi, que es central por central, porque pensó, Inglaterra me va a empezar a tirar trazos largos y seguramente
1: y tengo
0: los dos con amarilla, tengo que arriesgar a uno nomás con amarilla. ¿A quién selecciona? Dejo a Cuti Romero porque me puede servir incluso para el cabezazo postrero. Y después ya cuando quedaban 10 minutos pone a Lautaro, cuando decía, ¿sabes qué? En realidad a esta altura ya no me pueden...
1: Le faltó meter un segundo arquero.
0: No me están tirando ni un pelotazo largo, listo.
2: Va a buscarlo.
1: Increíble. España tiene un sistema muy interesante de movilidad de sus jugadores. Y ahí habrá que ver cómo lo resuelve Argentina, porque te empiezan a tener la pelota y te vuelven loco. Yo creo que los franceses se frustraron ante esta posesión brutal que te va sacando, no solamente
2: te enerva,
1: no solamente te tienen el balón, sino que cuando tú la recuperas pareciera que tu jugador que recuperó está aislado de sus compañeros, o sea, no tiene línea de pase, no, o le cometen falta muy rápido, que es algo que a lo que recurre bastante España, el foul cortito, chiquitito. Entonces va a ser muy interesante cómo resuelva esto de la entrada y salida de los media punta, porque juega con Rodri bien estacionado y Fabián y Dani Olmo a veces
2: irá están... Fabián por Pedri.
1: Sí, ¿cierto? Sí.
0: Yo creo que tiene que resolver Argentina una situación que se le planteó contra Suiza, que fue la construcción de juego de Suiza muy parecida a la de España, España todavía con una versión mejorada a eso, sin un futbolista como Messi presionando. Te va empujando el rival. O sea, tú, Messi, puedes sí, quedar desbordado, pero tus compañeros tienen que cubrir más zonas de la cancha. Lo que pasó ese día es que Julián Álvarez pasó de ser un volante más. O sea, piensa que después del gol, que fue en el minuto 10, ese cabezazo a McAllister, Argentina casi no tuvo remate, salvo el segundo tiempo, un remate cruzado.
2: Yo creo que el porcentaje más bajo de participación de Messi fue en ese partido.
0: En ese partido. Entonces,
2: totalmente.
0: Como Suiza te tenía la pelota y Argentina no la podía recuperar cerca de la mitad de la cancha y muy bloque bajo, claro, después no tienes ahí, no tienes pierna. Entonces yo creo que a lo mejor, ¿cuál es la disyuntiva en este caso? ¿Pongo a Simeone de nuevo para fijar a Cucurella o derechamente pongo un mediocampista como De Paul para establecer una pared de cuatro mediocampistas habituales? Porque España no tiene volante externo. España, los que se suman por afuera, es lateral. Casi todos los equipos tienen volantes externos. Sí. Acá juega con volantes internos.
1: Hay que ver si Scaloni nos sorprende como en la final del 2022 y te hace un cambio fuera.
0: Claro, que Di María jugó como volante izquierdo.
1: Claro, que el primer partido del Mundial lo tiró a la izquierda y la rompió ahí.
0: Siempre jugó a la derecha. Di María con perfil cambiado.
1: Entonces hay que ver si no hace algo así. Que yo creo que, dado que el equipo, sobre todo el equipo inicial, no funciona, no me sorprendería que aparezca
0: esto un... esto es como cuando juega un equipo, a ver, ¿qué equipo? Ya, mira, juega la mejor versión del City de Guardiola contra el Liverpool de Klopp. Tú sabías que los 11 del Liverpool salían de memoria. De repente Guardiola te ponía a Gundogan de 9, ponía a Foden por la derecha, te cambiaba situaciones. ¿Tú sabes cómo va a entrar a España?
1: Sí.
0: Tú sabes, lo único que puede variar es Pedri por Fabián Ruiz, pero es lo mismo.
2: O ya fue
0: Argentina,
2: de 9,
0: te puede poner a Nico González atrás, por la izquierda,
2: claro.
0: Y Simeone, y no sé, y Julián con Messi, ¿me entiendes? Puede hacer muchas situaciones.
1: Yo no creo que por ningún motivo juegue Pedri, yo creo que juega Fabián.
0: No, sí, lo que te digo es que, pero nombre por nombre, sí, no sí. Es que te va a sorprender con dos alas y dos nueve. ¿Me entiendes? Pero Argentina sí puede aparecer con algo extraño. Puede aparecer con línea de tres, por ejemplo.
2: Sí, pues.
0: Puede aparecer con lo que quiera Scaloni. Pero ahora, ahí está la situación de España, pues, que España se acomoda al rival y te sigue jugando igual.
2: Linda final.
0: Ojalá el calor o...
1: Dicen que 25 grados el día. Que no afecta.
2: Faltan 12 minutos para las 3 de la tarde. 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
2: Pitazo final todavía, ¿no? No, señor. 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Hay papitas. Bociña. Ay, papita. Bociña. Camaño Manuel. Bociña a Colo Colo. Lo comentamos, sí. Pausa y volvemos.
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2: Estábamos hablando acá con el panel en la pausa, por supuesto que el debate continúa. Mañana juega Colo-Colo con Millonarios, estábamos ahí comentando con Camaño, un equipo histórico.
13: De la época del Dorado, el fútbol colombiano se recibió el nombre de Millonarios porque de alguna manera aprovechó ese boom económico en el fútbol colombiano. Contrató entre otros Alfredo Di Stéfano, antes de que Di Stéfano llegara al Real Madrid y se convirtiera en una leyenda del equipo blanco, antes de que ganara todas las Copas de Europa, 5 en total con
2: Di Stéfano. Y Di Stéfano llegó desde
13: River.
2: Desde River a Millonarios.
13: Él tenía la última parte de la famosa máquina de River, que en esos años tenía el Charro Moreno, que después vino a Chile, se consagró campeón con Católica el año 1951, así que un clásico equipo colombiano que estuvo en Chile, recordemos a principios de año en la Copa Sudamericana, jugando con
2: Sí, señor. Y con Chico Nureña, con Rodrigo Contreras.
13: Colo-Colo va para allá.
2: Va sin a participar. Ahí hacemos el enganche. Lo dijimos antes de la pausa, Manuel de Sanos. Una información que parecía fake, que la gente comenzó a esto
13: más
2: es verdad
13: fake,
2: o es
13: como
2: mentira.
13: Como una broma, así como algo y, en medio de la Copa del Mundo, ¿ah? Terminó siendo real,
1: La puede salir muy bien o puede salir muy mal. A Colo-Colo le ha ido muy mal con arqueros no habituales de selecciones.
2: ¿Pero esto qué es? ¿Una movida de marquetera? Porque la
1: no
2: última...
1: sé, con Reni Vega le fue mal, con Moreira Castillo le fue mal, con Justo Villar le fue extraordinario, pero Justo Villar, un arquero probado, que venía de hacer campañas brutales en...
2: Bueno, en la Copa del Mundo el 2010.
1: Sí, no, por eso. O sea, no.
2: Bocinha segunda, está en el Chávez de segunda división de Portugal.
1: Lo que pasa es que jugar en Colo-Colo es distinto a jugar en Cabo Verde y a jugar en la segunda división de algún lado, no sé, un equipo con mucha responsabilidad, con una idiosincrasia muy particular, que con mucho protagonismo, yo no sé, Bocinha con el equipo parado en mitad de cancha.
13: ¿Cómo está el juego con los pies?
2: Ahora yo les digo que Bocinha no está muy preocupado hasta ahora, no recibe ofertas, está grabando campañas publicitarias en todo
1: sí,
2: el mundo, anda en moto de agua,
1: difícil, pero
2: en,
1: si
2: en Cabo Verde.
1: Sí, pero desde el punto de vista publicitario, Colo-Colo no necesita...
13: O a lo mejor lo ven desde ese punto como para disimular toda esta falta de ingenio para traer refuerzos, porque se hablaba de que podría Colo-Colo adelantar algunos refuerzos de cara a la Copa Libertadores el próximo año. Recordemos que Colo-Colo tiene prácticamente asegurado la fase grupo, o sea, sería
1: una catástrofe
13: que... lo pasen dos equipos.
2: Y un arquero
13: se dio el título, pero al menos la fase de grupo de Copa Libertadores la tiene.
2: Sí, sí, sí.
13: Hoy día se habló en la U de la llegada de Valentín Gautier. A mí me dicen que está el acuerdo con León, con el grupo Pachuca en este caso, pero con el juego no han hablado. Pero se debería dar ya.
1: Es increíble que el fútbol chileno vaya a buscar a México. A México, que son carísimos los jugadores.
13: Claro, pero aparentemente hay buena razón entre la U y el grupo Pachuca, lo conoce.
2: ¿Y no está jugando tanto que está en la vitrina para salir?
13: No, lo que pasa es que el León tiene todos los cupos extranjeros.
2: Ahí
13: entonces
2: está.
13: Uno de los que le abrieron la puerta de salida fue a este muchacho.
2: Y este muchacho
13: años.
2: Es central.
13: Central uruguayo derecho, 1.91
2: Sí, 1.91
13: Tiene selecciones menores en Uruguay, era capitán de Juventud de las Piedras, salta el León, tiene una primera temporada muy buena, después se fue quedando. Y la U lo va a buscar. Ahora están esperando sacar a Calderón también. Pero por Calderón no han llegado muchas ofertas.
2: Estaba en este Juventud de las Piedras que hizo buena campaña. A principio de año, ¿en qué Copa se metió? En Copa Sudamericana, que pasó varias fases por todas las piedras, que estaba Martín Cáceres y un par de jugadores veteranos, que fue un equipo que tuvo su...
13: No sé si habrá estado.
2: A
13: principio del año pasado, no sé si estuvo.
2: Pero apareció en el mapa este equipo. Bueno, paréntesis nomás, Camaño.
13: No, así que vamos a ver. La U todavía no llena el cupo más pedido por Gago que el volante central. Ahora, sí con Reina y con este muchacho Gautier, rejuvenece el plantel, que es la otra que pidió Gago y que analizaron con la Secretaría Técnica. Estaba muy veterano el plantel, claro, si tú ves Vargas, Aránguiz, Marcelo Díaz, Rivero, Lucero, Poblete. Había Saldivia. Nahuel necesitaba futbolistas un poquito más jóvenes, más ligeros. Bueno, trae a Gautier de 22, ya tiene a Reina, el argentino de 19, pero no son nombres que uno le llame la atención, que uno diga van a cambiar demasiado.
2: Signo de
13: la
2: interrogación gigante.
13: No, Gautier puede, no tanto.
2: Puede pasar.
13: Lo de Reina sí es un signo de interrogación, porque tiene 19
1: sí.
13: años.
1: Sí, digamos, sí. ¿Aplazará el arranque? Si es que esto sigue así. Digo, la del clima.
13: Quizás están jugando mucho equipo a eso.
2: Ojo en Boca, Boca no es de hoy día la información, pero no va a contar con Vareiro. está lesionado Paredes, que están en la Copa del Mundo.
13: Ahora, a lo mejor sí.
2: Ojo, quiere jugar Paredes.
13: Pero recordemos que Boca anoche ganó 2-0 a Sarmiento, avanzó a los octavos de final de la Copa Argentina.
2: Sí, jugaron en
1: ese partido en Buenos Aires, así que...
2: ¿Cuál el partido de Boca? Sí.
13: Ah, el primero.
2: Y ojo, claro, con esto, Ojín, cortito. Ah, nos va, mira, Francisco González, a propósito de Ojín, tendría acordado el fichaje a Cholos de Tijuana, movimiento que se realizará tras la llave por... Ah, después.
13: ¿Y sabes de qué es el Cholo?
2: De Bragarni.
13: Ah,
2: gracias, totales. Que esté bien. Chao, Manuel.
13: Chao, Camaño.
2: Chao, chao.
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17: Desde Uruguay 1930 hasta Qatar 2022, se han jugado 22 Copas del Mundo de Fútbol. En ellas se han disputado hasta el momento 964 partidos y los jugadores con más presencias, atención, son los siguientes: 26 juegos Lionel Messi de Argentina, 25 Lothar Matthäus de Alemania, 24 el goleador Miroslav Klose de Alemania, 23 partidos un defensor Paolo Maldini de Italia, 22 Cristiano Ronaldo de Portugal, 21 partidos Diego Armando Maradona de la Argentina, Uwe Seeler de Alemania y Vladislav Smuda de Polonia. Messi en esta Copa del Mundo llega lesionado, pero puede mejorar su récord.
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18: Hola, ¿cómo están? Bienvenidos a las informaciones. Comencemos con lo que está ocurriendo con las precipitaciones. A esta hora se intensifican las lluvias en la zona central de nuestro país, principalmente en la región metropolitana y también en la región de Valparaíso. Para el primer caso, Senapred ha reportado que durante esta tarde se ha emitido una alerta SAE para evacuar el sector de Talagante por la crecida del río Mapocho. Se trata del campamento Rivera del Río. Todo esto se da en medio de este sistema frontal que afecta al país y que hoy se espera descargue gran cantidad de lluvias, principalmente para la zona central de nuestro país. El gobernador Claudio Rego ha informado que ayer 1.500 personas ya habían abandonado este sector. Se ha continuado la evacuación del campamento Rivera del Río en la comuna de Talagante. Ya van más de 1.500 personas evacuadas e insistimos en que la gente le haga caso a la autoridad y salga del lecho del río, porque esto puede provocar problemas y peligros, ha advertido la autoridad. Bueno, y hemos estado hablando acerca de los pronósticos por las precipitaciones. Pese a las intensas lluvias registradas en la zona centro-sur del país, desde la Dirección Meteorológica de Chile pronostican un pic de precipitaciones para las próximas horas. Se estima que hasta la mañana de este sábado caigan en la región metropolitana entre 60 y 80 milímetros de agua lluvia. Arnaldo Zúñiga, meteorólogo de la Dirección Meteorológica de Chile, ha indicado que se viene el pic máximo, que si bien hubo la madrugada, esperamos que hacia la noche nuevamente tengamos un repunte de las precipitaciones para continuar hasta el día sábado. Este tren de sistemas frontales, uno de ellos, ya comenzaría a debilitarse este sábado y el próximo domingo ingresaría otro sistema frontal y volverían las precipitaciones a la región metropolitana. Bueno, quedamos atentos también a lo que ocurra en la región del Biobío con la presencia del presidente José Antonio Kast. Recordemos, con personas afectadas y damnificadas en Lirquén en la jornada de ayer, producto de las marejadas. El alcalde de Penco ha dicho que esto fue peor que un maremoto, y también lo que ocurre hasta ahora en el hospital de Carabineros, donde ya arriba el general director de la institución policial y también el ministro de Seguridad. En medio de lo que ha ocurrido durante esta mañana, justo en la intersección de las comunas de Lo Espejo y Pedro Aguirre Cerda, con dos carabineros baleados y con un delincuente buscado intensamente a esta hora. Nosotros nos despedimos, los dejamos invitados a seguir en sintonía de Radio Agricultura.
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2: Muy buenas tardes, viernes 17 de julio, son las 3:06, estamos completamente en vivo en Hoy por Hoy Chile es. No, hoy día no nos acompaña Cata Droguet, estoy Víctor Palma como panelista del programa, hoy día a cargo de la conducción, y hoy me acompaña Ignacio Valdivieso y también Cristóbal, periodistas del área de prensa de Radio Agricultura, ya que hoy día el programa va a estar orientado en la contingencia que tenemos como país, que estamos viviendo hoy en día a lo largo de todo nuestro territorio, desde la región de Atacama hasta distintas regiones del sur del país. Así que, Ignacio, Cristóbal, muy buenas tardes.
20: Buenas tardes, Víctor. Buenas tardes, Cristóbal. Sí, bueno, en cuanto al balance de la emergencia, el sistema frontal, bueno, que está enfrentando gran parte del país. El balance que hizo Senapred en horas de la mañana, se sostuvo un COGRID en las instalaciones del Servicio Nacional, en donde se informó que hasta el momento el sistema frontal, que se prevé que dure algunos días más, ha dejado 3 personas fallecidas, además de 79 damnificados y 158 personas aisladas. A esto se suma también hartos hogares que permanecen sin suministro eléctrico, principalmente entre las regiones de Valparaíso, la Metropolitana, O'Higgins y Biobío, mientras continúan también los trabajos para restablecer el servicio. También desde Senapred recalcaron que la emergencia aún no termina, está empezando. También se espera que en la tarde, por lo menos en la zona central, llegue la mayor cantidad de precipitaciones. Y durante la jornada, hicieron el llamado a mantenerse informado, respetar las instrucciones que vaya dando las comunicaciones oficiales del país.
0: Gracias, Cristóbal. Claramente, así, perdón, Ignacio, que claramente ha sido un día intenso. Ahora en el recorrido, llegando a la radio, la gente está bastante guardada. Creo que eso es bien positivo. Hay poco tránsito. También ayuda mucho este fin de semana largo de no tener clase y todo lo que también esta prevención que han hecho las autoridades para que podamos, dentro de lo posible, minimizar lo que va a dejar esta lluvia.
18: Cristóbal. Claro, sobre todo, Víctor. Ignacio, con la suspensión de las clases, ¿se han adoptado medidas preventivas por parte de la autoridad considerando que se anticipó este tren de sistemas frontales? Ha comenzado a llover, recordemos, a principios de esta semana, afectando en una primera instancia al sur de nuestro país, la región de Los Ríos, también la región de la Araucanía y ayer con bastante fuerza en la región del Biobío. Tenía la oportunidad de leer las declaraciones, por ejemplo, del alcalde de Penco, que él hablaba de que prácticamente había sido peor que un maremoto lo que había ocurrido en Lirquén con la afectación producto de estas marejadas, lo que ha provocado además que el propio presidente José Antonio Kass suspenda su pauta de actividades para esta semana. Él tenía una agenda estipulada y contemplada para el norte de nuestro país, sin embargo decidió suspenderla y durante estos días se ha trasladado hasta la región del Biobío, en el sitio de la emergencia en este momento. Recordemos que a esta hora las lluvias se concentran principalmente en la zona central de nuestro país, hablamos de la región metropolitana, la región de Valparaíso, también en la región de Coquimbo, y ha llegado también las precipitaciones hasta la región de Atacama. Por ejemplo, Víctor, Ignacio, ¿qué tenemos hasta ahora según el panorama que nos entrega la Superintendencia de Electricidad y Combustibles con respecto a la afectación en la electricidad? La región de Valparaíso en este momento es la más afectada por los cortes en el suministro eléctrico. Tenemos 153.000 clientes en esa zona sin electricidad en este momento. Le sigue la región de la Araucanía con más de 97.000 clientes sin el suministro eléctrico, y después de ello viene la región metropolitana con 36.000 clientes también sin electricidad. Vamos a estar pronto también tomando contacto en la región del Biobío con las actividades que tiene durante esta tarde, Víctor e Ignacio, el presidente José Antonio Kass.
0: Sí, también se ven probabilidad de tormentas eléctricas en la provincia de Huasco, en la región de Atacama y entre las regiones de Coquimbo y O'Higgins, en el litoral y cordillera de la costa, la cual también va a cumplir un poco el panorama que tú recién nos contabas, que lo más probable es que aumente la cantidad de hogares sin electricidad.
18: Claro, y la importancia también de que de tener la precaución de que llueva en zonas donde generalmente no precipita, Víctor, Ignacio, porque a pesar de que sean 20 o 30 milímetros que uno considere que son pocos, por ejemplo, para la zona centro-sur de nuestro país, en esas zonas el suelo no está acostumbrado a recibir tal cantidad de agua. Hablamos de la región de Coquimbo, de la región de Atacama, ver también cómo va a enfrentar este sistema frontal Huasco con los fuertes vientos. Uno también se recuerda lo que ocurrió, por ejemplo, en el 2024 con estas ráfagas de viento y este sistema frontal que hubo en ese momento en la zona centro-sur de nuestro país. Recordamos con cerca de 1,000 o más de 1,000 árboles caídos, donde tuvimos una emergencia bastante grande. Tuvimos varios días sin electricidad, principalmente en la región metropolitana. Y también a uno se le pone el recuerdo los dos sistemas frontales del 2023, donde, con un solo dato, en la región metropolitana cayeron en una sola jornada más de 100 milímetros de agua. No sé si se acuerdan, por ejemplo, esa escena del fiscal de Talca completamente inundado en el 2023. Por lo menos ese tipo de señales no hemos visto hasta este momento. Si bien ha precipitado harto, tenemos damnificados y hay 3 personas fallecidas, yo creo que varias ciudades se han reaccionado y han enfrentado bien hasta el momento las precipitaciones.
20: Y las comunas también, precisamente lo que tú decías, Cristóbal. Yo estuve en la mañana fui a la comisaría en donde estuvo reunido en un COGRID comunal el alcalde de Providencia, Jaime Belolio, en donde precisamente para prevenir el tipo de sucesos que narraba Cristóbal, que ya han sucedido en años anteriores con temas de la caída de los árboles, ellos planearon un corte de ramas previo para que no sucediera algo como lo que tú decías, Cristóbal, que ha pasado en años anteriores, temas con las ramas que caen y que interfieren también en lo que es el sistema frontal. Se han tomado esas medidas preventivas ya para el temporal de ahora.
0: A nivel local ha sido muy importante estas medidas preventivas que también se han traspasado a la propia ciudadanía, a las casas, con la limpieza de canaletas, con entrar ciertos elementos que se pueden volar con los vientos, porque hoy día vamos a tener ráfagas importantes de viento en la región metropolitana. Y también a nivel de prevención, lo que sucedió hace un par de horas en la ribera del río Mapocho, en la comuna de Lampa, que se activaron las alarmas para poder evacuar ciertos territorios de esa zona. Creo que también es importante, y como también como sociedad chilena hemos ido aprendiendo a que la mejor forma de enfrentar este tipo de instancias que nos da la meteorología es con la prevención.
18: Sí, de hecho, Víctor Ignacio nos habla acá a través por interno, nuestro corresponsal en la región del Biobío, lo hemos estado mencionando, que está el presidente José Antonio Kast en la octava región, y nos dice que en los próximos minutos debería hablar la máxima autoridad de nuestro país, está recorriendo las localidades afectadas en Penco y entregaría las declaraciones desde esa zona. Recordemos además que él ya en una serie de entrevistas radiales que ha tenido durante esta mañana, dentro de ellas también aquí en Radio Agricultura, ya ha anticipado que se va a establecer este 2% de emergencia regional para evitar esta especie de burocracia, que de repente hay que tener temas administrativos para que los dineros por lo menos se pueda liberar. Este 2% de emergencia regional ya está activado para que los gobernadores, los delegados puedan hacer uso de ellos y esta ayuda vaya con destino a los damnificados.
0: Y de manera inmediata, porque hay cosas que hay que solucionar de manera pronta y no esperar tanto tiempo. Ignacio.
20: Sí, también sumarme a lo que decía Cristóbal, claro, el presidente estuvo en conversación acá con Radio Agricultura en horas de la mañana mientras viajaba hacia la región del Biobío, y claro, planteó y ahondó en sus declaraciones de que sobre precisamente el uso del 2% de los fondos de emergencia, que mucha gente se empezó a preguntar, ¿son los fondos constitucionales, son los fondos en general? Bueno, no, el presidente aclaró en conversación con la radio en la mañana que el...

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Bueno, y el presidente de la República, José Antonio Kast, visitó nuestra comuna de Tomé. Hace pocos instantes se fue, a eso de las 5 de la tarde, visitó la escuela de Punta de Parra y aseguró que el proceso educacional de los alumnos de Punta de Parra no se va a interrumpir y se va a realizar clases híbridas por mientras se repara la techumbre de este colegio, que va a tomar alrededor de 2 semanas, y esas 2 semanas, junto con la comunidad escolar y el alcalde de la comuna, Ítalo Cáceres, se tomó la decisión de que se va a continuar en proceso híbrido la escuela de Punta de Parra. Vamos a la música.

Te cuento que en unos minutos más vamos a escuchar al presidente de la República, José Antonio Kast, que conversó en exclusiva con Radio Agua Marina sobre la situación en Punta de Parra, con lo de la escuela de Punta de Parra y otros temas bastante importantes. Reiteramos, en unos minutos más vamos a conversar con el presidente José Antonio Kast aquí en Radio Agua Marina.

0: Estamos con el Seremi, don Robert Contreras, Seremi de Justicia de la región del Biobío. Bueno, lo que sucedió el día de hoy, la venida del presidente José Antonio Kast a la comuna de Tomé.
1: Bueno, una visita muy importante la del presidente José Antonio Kast, con el objeto de poder dar a conocer a la comunidad educativa de la zona de Punta Parra, después de los hechos ocurridos por el sistema frontal que afectó al colegio modular, cuáles van a ser las soluciones, cuáles van a ser los trabajos que se van a desarrollar junto al municipio, junto a las UDERES, junto a todos los organismos públicos y técnicos necesarios para poder recuperar las instalaciones, por mientras los estudiantes van a tener educación híbrida. Pero de alguna manera esto es muy importante lo que se realizó el día de hoy, puesto que es el gobierno presente directamente hoy día con la comunidad educativa y dar con alguna manera con la respuesta necesaria a lo que se requiere por parte de la comunidad.
0: ¿Seremi se dieron un plazo? Dijeron 2 semanas, 3 semanas, eso va a ser híbrido, las clases no se van a suspender, no se van a cortar, ¿cierto? Eso es muy importante. El presidente recalcó que los niños tenían que seguir estudiando.
1: Efectivamente, esa es una de las primicias, o de alguna manera la respuesta que da el presidente respecto a que se va a seguir formando a los estudiantes. El sistema educativo tiene que seguir funcionando. Acá también los profesores se han puesto a disposición de la labor que está desarrollando el Ministerio de Educación y con el objetivo de poder sacar adelante la tarea con los alumnos y obviamente darle el apoyo necesario a este sector que fue muy golpeado en el verano producto de los incendios forestales y hoy día nuevamente producto de la inclemencia del tiempo y el sistema frontal que nos ha afectado, tuvo una dificultad mayor en el colegio modular.
0: Muchas gracias.
1: Muchas gracias a ustedes.

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0: como le estábamos contando durante esta tarde, visitó nuestra comuna de Tomé el presidente José Antonio Kast. En la oportunidad conversó con Radio Guamarina y esto fue lo que nos contó.
1: Presidente, estamos en la escuela de Punta de Parra, luego de la emergencia ocurrida hace unos días acá por la hora de Chumbre, con el alcalde también, con delegado presencial y autoridades. Cuéntenos qué se conversó a esta hora.
2: Bueno, primero darle las gracias a los medios locales, que son siempre muy relevantes para llevar la información veraz y oportuna a los vecinos. El alcalde ha hecho un trabajo encomiable por sacar adelante la comuna después del tema de los incendios, ahora el tema de los vientos huracanados, que finalmente se llevaron el techo de una escuela nueva. Era algo inesperado, algo que no habíamos visto antes, por lo tanto tenemos que volver a pararnos, ponernos de pie. Y estamos con la directora del establecimiento, con la Seremi de Educación, con nuestro delegado regional, el equipo de gobierno nacional, el equipo de gobierno local, y también contamos con la ayuda del gobierno regional. El gobernador también está muy ocupado y preocupado. Son distintos frentes, no tenemos cómo solucionarlos en un día, en una semana, pero estamos poniendo todo lo que está de parte del Estado para solucionar de manera más rápida los distintos problemas. Partiendo desde la remoción de escombros, que todavía queda una parte por remover, siguiendo con el tema sanitario, que es muy importante, y siguiendo con el tema de la conectividad, el tema de la habitabilidad de las viviendas y la seguridad que nos piden los vecinos.
1: Para finalizar, presidente, el mensaje para los estudiantes, la comunidad educativa, que está bastante preocupada. Esta escuela se quemó en enero pasado, se inauguró una escuela modular, volvió a tener esta falla de la naturaleza, ¿cierto? ¿Cuál es el mensaje para ellos?
2: Esperanza. Y que la educación da libertad. Por eso, de las primeras ocupaciones de cualquier gobierno, tiene que ser la educación, la calidad en la educación. Y ahí tenemos un equipo muy potente dirigido por la ministra María Paz Arzola, que también ha visto cómo resolver temas de violencia, y por eso tenemos el tema de las escuelas protegidas. Ahora estamos trabajando en el tema de la selección de los alumnos para la entrada, porque los apoderados, claro, quieren un proyecto educativo que los interprete. También estamos viendo todo el desarrollo de los SLEP que se han ido instalando a nivel nacional. Por lo tanto, hay cosas de cortísimo plazo, que es la reposición ahora de una escuela provisoria, después pensar en el proyecto definitivo, el que han planteado los apoderados, que es el anhelo, y esta es una transición. Y después pensar en la calidad de la enseñanza, que es algo permanente y donde no hemos estado a la altura como nación de cuidar lo esencial, que es la educación, para darle la libertad a nuestros niños.
3: ¿No está en riesgo, presidente? ¿No está en riesgo, presidente, la continuidad de las clases, ¿no?
2: No, se ha buscado aquí, y lo hemos conversado con la Seremi, con el delegado, con el encargado, con el director de educación municipal, con el alcalde, la directora, de que se busca siempre el sistema híbrido cuando hay una situación como esta, porque la continuidad tiene que seguir, sea presencial o virtual. Así que eso no está en riesgo, y agradecerle al cuerpo docente que tiene toda la disponibilidad para un evento como este, de estar ahí en tema de continuidad.
0: Ahí estaban las palabras entonces del presidente José Antonio Kast en conversación con Radio Guamarina. Ya lo sabe, va a ser el sistema híbrido por al menos 2 semanas en la escuela de Punta de Parra, por mientras el desafío Levantemos Chile coloca nuevamente el techo que se voló y hace las reparaciones pertinentes. Vamos a la música en esta tarde de día viernes.

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1: Muy, pero muy buenas tardes, mis amigas, mis amigos. Es de verdad muy grato, es muy placentero estar una vez más junto a ustedes. Siempre acá en nuestro programa Factor 80 y claro, a través de la poderosa señal de la 100.5 Radio Agua Marina, que es tu mejor compañía durante todo el día y todos los días del año. De verdad estamos felices, estamos contentos, ¿verdad? No por algo especial, sino que porque simplemente hoy es viernes, ¿cierto? Y todos lo sabemos. Entonces, por lo mismo, estamos más, curiosamente, más cargados de energía, más cargados de ánimo que a principios de semana. Debiera ser todo lo contrario, pero se da esta suerte de estar más positivo, más alegre, más energizado, precisamente el día viernes. ¡Qué bueno! Y como día viernes, entonces tenemos música especial, música de fin de semana, para comenzar, ¿cierto?, la pachanga, la movida musical, para comenzar a disfrutar intensamente lo que es este fin de semana. Aquí esperamos sea muy positivo para todos, que lo pasen muy bien, que sea bastante distendido. Y nos vamos ya en música, ¿les parece? Sí. Bueno, pues usted manda, usted decide. Vamos entonces a lo que nos convoca, nos vamos a la buena música que traemos el día de hoy. Comenzamos con London Beach, ¿lo recuerdan? Claro, fantástico grupo inglés que en el año 1991 nos traía este exitazo llamado I've Been Thinking About You, que fue precisamente todo un éxito en el año 1991.

Lo estamos pasando regio, maravilloso, junto a la mejor compañía que es la de ustedes, porque ustedes precisamente nos dan esa hermosa compañía que permite que programas como este y todos los que tiene nuestra radio sean fructíferos, nos vaya bien, ¿cierto? Y estén al aire precisamente gracias al apoyo irrestricto de todos los audioescuchas, todos ustedes, todas las personas que están ahí precisamente adheridas a la radio, al equipo, a la radio del vehículo, tal vez en algunos casos, al parlante, al Bluetooth, qué sé yo, a cualquier medio que tengan disponible, ¿cierto?, para escuchar la radio y que estén ahí pegaditos, ¿verdad? Así que muchas gracias por ese apoyo que nos han dado en ya muchos programas que llevamos, ¿eh? Les voy a contar que llevamos más de 100 programas. Sí, efectivamente. No celebramos los 100, ¿eh? Porque cuando lo íbamos a hacer, por uno u otro motivo, no pudimos y finalmente esto como que pasó de largo. Pero sí, les contamos que llevamos ya más de 100 programas de Factor 80. Y estos hemos permanecido justamente gracias a la respuesta positiva de cada uno de ustedes. Continuamos en la música, ¿eh? Y nos vamos a ir con un éxito del año 1976 a cargo de las fantásticos Bonnie M. Digo los fantásticos porque son, en el fondo son más mujeres, pero como hay un hombre entre medio, cambia inmediatamente el artículo. Así que nos vamos entonces, como les decía, con los fantásticos Bonnie M y este éxito del año 1976 llamado Daddy Cool.

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Y en la música nos vamos al año 1979 a cargo de la gran Anita Ward, que nos trae este tema que se llama Ring My Bell.

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Y de regreso a la música, nos retornamos precisamente al año 1985, con este tema de Gloria Estefan y Miami Samba Machine, que simplemente lleva por título Conga.

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micrófono. ¿Y dónde estamos? En Factor 80, el programa que te transporta, ¿cierto?, a otra dimensión. Te transporta en este caso en el tiempo, para llegar justamente a eso que se vivió, bueno, intensamente por parte de los ochenteros de corazón y que en definitiva marcaron toda una época, todo un hito en nosotros, precisamente los ochenteros. Y en definitiva, bueno, ha sido la música también culpable de todas maneras de esa, digamos, pseudo transportación hacia el pasado, ya que en cada ritmo, en cada tono, en cada letra de estas canciones hay partes de toda nuestra vida que se quedó en alguna pista de baile, tal vez en alguna fiesta casera, ¿por qué no? En alguna reunión que se estilaba también en esa época, porque no solamente te reunías para bailar, sino que también para compartir música con tus amigos, traspasar cassette, en definitiva, vivir toda una experiencia en torno a la música. Y ya nos vamos a transportar un poquito más atrás en el tiempo, precisamente al año 1979, cuando la maravillosa agrupación Queen nos traía este tema que es espectacular. El título es Crazy Little Thing Called Love, justamente, como les decía, del año 1979.

seguimos disfrutando de los recuerdos, ¿ah? de los recuerdos movidos, esto, que estamos en un programa un poquito más bailable el día de hoy, porque justamente estamos en eso, estamos ya en Onda Fiesta. ¿Ah? Había un programa radial que también no, tenemos, sí, se puede decir, ¿ah? ¿Recuerdan ustedes la radio, Gabriela? Precisamente cuando tú estabas grabando muchas veces los cassettes, porque todos lo hicimos, ¿ah? Grabamos de la radio y teníamos que estar atentos ahí para atrás de cortar justo el momento donde aparecía el nombre de la radio, porque esa era la marca y eso precisamente le daba, en este caso, la exclusividad o la forma ideal, en este caso, que tenían ellos para que no se escuchara en pleno baile cuando estábamos nosotros el eslogan de la radio. Que si se interesa, cuando estaba en lo mejor el tema, decía Gabriela, ¿te recuerdan? Bueno, algo así salía. Claro, no, bueno, la voz de él era mucho más poderosa en definitiva, claro, sí, hay que reconocerlo, por supuesto. Si yo soy amateur, esto no soy un locutor que tomo el lomo como los tipos de acá de entonces y de esa radio en particular. Sí, puedo reconocer también, ¿no? Pero creo no hacerlo tan mal, no sé qué opina usted, señora, señor. Bueno, si están conmigo a esta hora de tarde, quiere decir que algo tengo también, pues claro, sí. Si tampoco me voy a tirar tan para abajo, ¿no? No. Ya, pues entonces vamos a... este tema dedicado a Teresa. Y justamente del Salón de Belleza Teresa, que está ahí muy cerquita del estadio de nuestra comuna, ¿eh? Donde las chicas ahí te hacen los mejores cortes de cabello. Y hasta ahora debe estar, yo creo, full, llena, ¿eh? Así que les vaya muy bien, ¿cierto? A Teresita, a Irma, ¿eh? que estén a todo motor ahí dándole justamente a los peinados, los cortes de cabello, que es lo mejor que saben hacer, y también escuchan todos los días la radio. Así que un saludo muy, muy especial para ellos. Y este tema dedicado especialmente a Teresita, ¿eh? De Donna Summer, del año 1978, I Will Survive.

Qué bello tema. Espero, Teresita, que te haya traído muchos recuerdos. Mira, la verdad me lo pidió el día de ayer, pero ya como estábamos con la carpeta completa y teníamos todos los temas, entonces no lo podemos hacer. Pero estamos precisamente para satisfacer los gustos de todos y cada uno de los radioescuchas que a esta hora están junto a nosotros. Seguimos ahora escuchando los temas de los años 80 y precisamente nos vamos a trasladar al año 1987 cuando Taylor Dane, en este caso, nos decía Tell into my heart.

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0: Muchas gracias, amigos auditores del 100.5. Interrumpimos la programación porque, bueno, hay hartas noticias que están ocurriendo por este sistema de viento y lluvia que está azotando nuestra zona. Estuvimos conversando con el presidente José Antonio Kast, aquí en exclusiva con Radio Guamarina, y ahora nos vamos con la Compañía General de Electricidad, con Jorge Morales, el subgerente zonal de la región de Biobío, Ñuble, por estos cortes de energía eléctrica que están ocurriendo en nuestra zona. Primero lo saludamos, don Jorge Morales, muchas gracias por recibir el llamado de Radio Agua Marina.
1: No, un gusto, Francisco, poder compartir con usted esta noticia.
0: Estuvimos conversando con el presidente José Antonio Kast aquí en Radio Guamarina y él quedó impactado con el nivel de destrucción que ha ocurrido, sobre todo en Penco y alrededores, por este fuerte viento y marejadas que han ocurrido en nuestra ciudad. Y hace pocos instantes atrás, usted lo habrá escuchado, estábamos conversando con interno, con prensa, que hay probabilidad de tromba marina en las costas de nuestra comuna, de la región de Maule y la región del Biobío. Ustedes han tenido también arduo trabajo en cuanto a corte de suministro que está en varios lugares de nuestra zona. Cuéntenos de aquello.
1: Sí, bueno, un gusto poder compartir ahí con Radio Agua Marina todo el despliegue territorial que nosotros hemos estado haciendo estos días desde el día martes, en la madrugada, cuando comenzó a azotar el fuerte viento ahí en la zona costera y principalmente en la comuna de Tomé, vientos que sobrepasaron los 100 kilómetros por hora. La verdad que nosotros estamos acostumbrados a tener fuertes vientos en la zona, pero no como los que ocurrieron estos días. Es que nosotros, en realidad, lo que hemos hecho estos días, considerando que hay muchos vecinos, sobre todo de las zonas rurales de la comuna, que han estado estos días sin suministro eléctrico, queremos hacer un llamado ahí a los vecinos, a la tranquilidad, principalmente indicándoles que hemos estado incansablemente trabajando en la reposición de suministro eléctrico, sobre todo en las zonas rurales, como en el caso de Loma Alta, Coronel, San Juan, Temeragua, El Espino y Alto Roa, en donde nosotros en la zona tuvimos un pic de aproximadamente 7.500 clientes sin suministro eléctrico. A la fecha hemos recuperado cerca de 6.600 clientes y nos quedan pendientes para el día de mañana alrededor de 900 clientes sin suministro eléctrico.
0: ¿Cuál es el motivo, la razón de este corte de energía eléctrica en varios sectores de nuestra zona?
1: Bueno, se da principalmente por dos motivos principales. El primero es, en general, son voladuras de techos, de techumbres, como lo que le ocurrió a la escuela de Punta de Parra, como usted podrá haber sabido.
0: Claro.
1: Y por otro lado, el desecho de vegetación, o sea, con todo lo que tiene relación con la chola de árboles, rama de árboles que se desprenden del árbol y van a parar a la infraestructura eléctrica, y lo que provoca cortocircuito en la red y por ende corte de energía a los vecinos.
0: Ahora, ¿cuál es la solución? ¿Cómo se está trabajando en aquello?
1: Mire, nosotros tenemos fuertemente en la zona de Tomé, tenemos en nuestra cuadrilla ahí en turnos permanentes desarrollo de faena de reconstrucción de redes. Nosotros esperamos que el día de mañana poder tener la mayor parte del suministro eléctrico repuesto en la comuna. Esperamos llegar al 100% mañana. A veces hay eventualidades y esas no las podemos prever en muchas ocasiones, pero en el peor de los casos nosotros estaríamos reponiendo servicios de suministro eléctrico en la zona de Tomé el día domingo en la mañana.
0: Estamos conversando con Jorge Morales Muñoz, subgerente zonal de la Compañía General de Electricidad de Biobío y Ñuble. En nuestra comuna de Tomé se han vivido momentos complicados, como por ejemplo Coronel, desde ayer que están sin energía eléctrica. Creo que se cayó un árbol en el tendido eléctrico cerca del kilómetro 4,5 y es por eso que no están con energía eléctrica. ¿Cuál es el mensaje que se le puede dar a tanto vecino que se desespera, no tiene luz, sectores rurales que al no tener la energía eléctrica tampoco tienen agua porque funciona con puntera, ¿cierto?
1: Por supuesto. Entendemos perfectamente la necesidad de los vecinos y vecinas de la comuna, producto de que, como usted lo menciona, en la zona rural no solo quedar sin energía eléctrica es quedar sin luz, sino que además quedar sin agua. Y por ende yo quiero pasar por un mensaje. Primero, el llamado a la tranquilidad, tal cual como lo ha hecho nuestro ahí entidades encargadas de emergencia, que tomemos todos los resguardos necesarios para poder sobrepasar este temporal. Y por otro lado, hay muchos vecinos en la zona rural que planta arboleda o árboles en la cercanía de la red de media tensión o la cercanía de la red eléctrica. Sí. El mensaje de los vecinos, hacia los vecinos y vecinos de la comuna, a que eviten hacer ese tipo de plantaciones, producto de que después, en la actualidad de que ocurren este tipo de fenómenos climáticos, eso nos produce un corte suministro. Así que ahí el llamado que siempre hacemos, sobre todo por intermedio de los municipios, caso ahora de la radio ahí, de ustedes como voz del pueblo ahí de la comuna Tomé, hacer este llamado a los vecinos y vecinas que están en las diferentes zonas.
0: Bueno, se está trabajando, también hay que tener la conciencia necesaria que el equipo de la Compañía General de Electricidad trabajan personas, seres humanos, ¿cierto? Entonces también no tienen que arriesgarse mucho, porque las condiciones climáticas no han sido las mejores. Hay viento, hay lluvia, hay probabilidades de trombas marinas, usted lo escuchó a través de la Armada. Entonces también usted tiene que cuidar el personal que está trabajando en terreno. Entonces hay que tener la paciencia, pero también hay que tener la empatía con los trabajadores que están realizando estos trabajos, ¿no?
1: Justamente, usted lo ha dicho. Nosotros hemos tenido que sortear algunos cortes de camino, algún efecto del viento ahí que no ha permitido ralentizar de cierta medida nuestro trabajo, pero no hemos descansado en este afán de poder restituir el suministro eléctrico, y no lo vamos a hacer hasta que no tengamos a todos nuestros clientes con energía eléctrica. Así que también hago el llamado ahí a la empatía de nuestros vecinos, de nuestra comuna, de nuestra muy querida comuna de Tomé, a que nos tengan un poquitito de paciencia, considerando que estamos en la etapa final. Muchas veces la etapa final no es la más fácil,
0: claro,
1: de sortear, pero estamos en eso y queremos hacerlo de la mejor manera posible para que todo salga de la mejor manera.
0: Bueno, muchas gracias a don Jorge Morales, subgerente zonal de la CGE Biobío, que nos da mayor información sobre estos cortes de energía eléctrica que están afectando a nuestra comuna de Tomé. Muchas gracias.
1: Quiero pasar un último mensaje.
0: Sí, dele
1: nuevo. Un mensaje muy importante para los vecinos y vecinas de la comuna. Nuestra oficina comercial de Tomé estará abierta el día de mañana.
0: Ok, muy importante.
1: Atenderá desde las 8:30 de la mañana hasta las 17:30 horas de la tarde.
0: Ya.
1: La dirección es Nogueira 955, frente al municipio de Tomé. Invitamos a todos los vecinos y vecinas que tengan algún inconveniente con su suministro eléctrico, que se puedan acercar a la oficina comercial y puedan dejar su requerimiento para que puedan ser atendidos por nuestros equipos técnicos en la zona.
0: Perfecto, entonces las palabras de gerente, subgerente zonal de la Compañía General de Electricidad de la región del Biobío Ñuble, don Jorge Morales Muñoz. Muchas gracias.
1: Muchas gracias, hasta luego.
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Y de regreso luego de escuchar este gran tema, ya estamos precisamente en materia derecha, ya estamos en recta lo que llevamos el programa y estamos disfrutándolo porque estamos viviendo la música acá en la radio y nos ponemos a bailar precisamente todos los temas que se están dando en este momento, que son bastante entretenidos y que de todas maneras te hacen recordar. Esa es justamente una de las funciones de este programa, tratar de que usted, señora, señor, tenga los recuerdos, o sea, obtenga los recuerdos a través de este programa y que sean precisamente los mejores, ¿verdad? Los recuerdos malos los dejamos afuera, los recuerdos buenos los mantenemos. Así que vamos a seguir recordando buenos momentos a través de la música y ahora con un éxito del año 1982 a cargo de Toto, ¿verdad? Y su nombre, Strike for the Heart.

Bien, lo prometido es deuda. Le voy a dar el número entonces del WhatsApp de la radio, ¿va? Para que usted se pueda comunicar, bueno, no solamente con este programa, sino que con todos los programas que se dan acá. Empezando desde la mañana, entretenida, nos venimos con la ley de la tarde, Factor 80, con la galaxia, como decía, con Andrés Aguayo, en definitiva, con todos los programas. Este es el número que usted, que a continuación le voy a dar, anótelo, ¿eh? Es el más 569-5974-4015. Lo voy a repetir, ¿eh? Más 569-5974-4015. Ese es el WhatsApp de la radio para que usted pueda comunicarse con nosotros a través de este medio que es tan viable, tan bueno, tan, no digamos noble, pero sí muy servil, ¿eh? De mucho este medio, y ahí podemos tener una mejor comunicación. Ya lo saben, recuerdos ochenteros, pedidos musicales también puede hacerlo, menciones, alguna tal vez recomendación, porque no, acepto todo, críticas también aceptamos de todo acá, así que eso para que usted lo tenga en cuenta. Y en cuenta también va a tener la música de Ricky James, del gran Ricky James, que en el año 1981 nos traía este tema.

Ay, cómo pasan los años. Nos estamos llenando de recuerdos. Y conforme pasen más años, bueno, obviamente estamos acumulando mayor cantidad de recuerdos. Pero, ¿qué recuerdos tiene usted imborrables o mejores? Estoy seguro, le apuesto que están dentro de los 80. ¿Eh? Si tienes alrededor de 40, 45 años, por ahí más o menos, estoy más que convencido que los mejores recuerdos los tienes ahí, en la época maravillosa de los 80. Porque también ahí estaba la mejor música. ¿Cómo no saberlo los chicos de Cool and the Gang, que nos deleitaban en el año 1984 con temas como Fresh?

Por aquí en la radio estamos viendo que hay algunos que llegaron con casacas y les empezaron a sacar rápidamente, porque los movimientos precisamente que están haciendo al ritmo de la música son tantos que están haciendo que el cuerpo ya obtenga calor. Porque aquí la radio no es tan caluroso, ¿verdad? Por todo este tema de los equipos que tenemos acá de última generación, obviamente acá, entonces requieren tener una suerte de refrigeración. Y por lo mismo el ambiente es un poquito más frío, pero esto no se nota porque el ambiente lo estamos haciendo más que cálido justamente gracias a ustedes. Vamos ahora con Yazoo y un éxito del año 1989, no, un éxito de 1982, estoy cambiando ya las fechas, y el título es Don't Go.

no vamos a parar, vamos a seguir bailando, vamos a seguir disfrutando, seguir en los recuerdos, seguir en la senda de la música de los 80, 70 también, y por qué no, de los 90. Generaciones, décadas en este caso, que dieron a la luz justamente música fantástica. Y eso es, no, eso sí, es imposible, imposible negar, imposible. Así que nadie, nadie puede negar que ahí concentra, ¿cierto?, una de las mejores estilos musicales que se dieron, digamos, no digamos que estilo musical, sino que simplemente la mejor música se dio. Eso, estamos convencidos de aquello. Y también así, bueno, Patrick Hernández nos convenció justamente de lo mismo, que en el año 1978 tenía este temón, que lleva por título Born to be Alive.

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Bueno, yo creo que cuando éramos pequeños todos tratábamos de decir ese Born to be alive. Claro, sí. Bueno, y digo porque éramos pequeños, porque ya estábamos hablando que esta salió el año 78. Entonces, si bien es cierto, los ochenteros, claro, pertenecimos a esa generación o nacimos por ahí por los 70, pero teníamos corta edad ahí, no veníamos prácticamente recién naciendo uno en esa época. Entonces, sí, sí lo recordábamos de todas maneras. Pero, como digo, no, intentamos emular las voces de los artistas, de los cantantes de la época, y cantábamos también, claro. Pero ¿cómo cantábamos? No había micrófonos como ahora. Ahora todo el mundo tiene acceso a un micrófono. Antes el micrófono era restringido solo para algunos, que en este caso se veían solo en las radios. Ahora todo el mundo tiene un parlante y un micrófono y todos se las dan de locutor. Imagínate, hasta yo. Hasta yo tomé un micrófono y me las doy de locutor. A ese nivel estamos. Seguimos entonces en la música, ¿les parece? Sí, ya, no, ya, déjenme tranquilo. Ya nos vamos a la música. Y este tema del año 1984, a cargo de Bronski Beat. ¿Lo recuerdan? Sí, Bronski Beat, muy bueno. Y este tema llamado Smart Home to the Rise.

Oye, aparte de estar en la onda, por supuesto, sentirán netamente acá, también estamos como, y bailable, ¿eh? Estamos como en la onda clásica, ¿cierto? Clásica, sí. Los clásicos, claro, son clásicos de los 70, 80 y 90. Y entre esos clásicos también encontramos a Pointer Sister. Sí, fantástica ella, muy bella, ¿cierto? Las tres integrantes de esta agrupación, que en un principio fueron cuatro, ¿eh? Con el tiempo se fue grabando esto y una de ellas se apartó para trabajar en solista, no le fue muy bien, y al cabo de un tiempo volvió, ¿eh? Pero ya no era lo mismo, ¿eh? Cuando eran las tres era fantástica, hablando de cuando un directivo suelto en Hollywood era la banda sonora de la película, lo hemos dicho algunas veces también, y es imprescindible a la hora de recordar buena música, justamente esto. Yo lo recuerdo mucho porque creo que fue uno de los primeros temas que escuché cuando compré mi primer, en este caso, reproductor de música, digamos, porque antes tenía esas famosas radios. Oye, bueno, yo no tenía muchas lucas en ese tiempo también y tenía una radio reloj que le habían regalado a mi vieja, y ese era mi sistema musical. Con eso otra vez me conectaba al mundo de la música. Y quiero que hacía, finalmente yo le conecté los parlantes de un equipo viejo que había en la casa, de una tornamesa, y ahí obviamente lo desarmé para conectar esos parlantes y se escuchaba bastante bien, y era una simple y humilde radio reloj. Bueno, ya pasado menos de un año aproximadamente, ya llegó a mi vida ese equipo musical que podíamos llevar con todas sus letras, y ahí, bueno, me hice fanático de la música. Más todavía, ya era fanático de la música y ahí con ese equipo más todavía. Y claro, siempre con mi Walkman y todo. Oh, ya me estoy poniendo viejo. Sigamos entonces, ya, nos vamos con las Pointer Sisters, ¿cierto? ¿En eso estábamos? Sí, ya, nos vamos entonces con las Pointer Sisters y este tema del año 1981, Neutral Dance.

Como les decía, más de 100 programas llevamos ya, ¿eh? Pero yo se los prometo, vamos a hacer una celebración, ¿eh? Va a ser como una celebración posterior, pero no importa, va a ser celebración al fin y al cabo. Vamos a hablar con nuestros auspiciadores para que nos regalen cierto algo, unos premios, también a los amigos asociados que tenemos, y que vamos a hacer acá un día de concurso, ¿eh? Tal vez dentro de la próxima semana, ¿les parece? ¿Ya? Bien, pues vamos a hacer unos concursos bien buenos ahí con todo el aire acá para que ustedes puedan participar y también ganar premios de este programa de Factor 80, ¿cierto? ¿Pero de dónde somos? De acá, pues de la Aguamarina, pues ¿cuál otra radio? Si no existe otra, esa es la verdad. Acá solo existe Radio Aguamarina y que es, como decimos, es tu mejor compañía. La radio te acompaña, la radio te entretiene, la radio te quiere, la radio te informa. Eso somos nosotros. Y nos vamos a ir a escuchar justamente este tema del año 1979 a cargo de Eruption y su nombre es One Way Ticket.